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1: Son las 6:19.
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0: 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Son las 6:50.
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1: Son las 7:08.
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0: Son las 7 con 25 minutos.
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0: Son las 7 con 40 minutos.
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0: 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Son las 7 con 56 minutos.
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1: Son las 8 con 14 minutos.
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0: 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Son las 8 con 31 minutos.
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0: Son las 8:45.
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1: Son las 9:05.
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1: Son las 9:18.
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1: Son las 9:33.
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0: Son las 9:51.
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Ahí estamos, ya estamos restablecidos con la señal también, la señal mundial. Es que ayer hubo apagón en algunas partes de la ciudad, sí. Hubo lugares donde no había señal, así sabe. Bueno. Buenos días, buenas.

0: Ándele, 666 con 56. Esta mañana ya estamos restablecidos. Ahí Ali, ahí checa. También Pablo, ya estamos restablecidos. Anoche hubo apagón y bueno, también el sistema suele que también suspende y hay que reiniciar también, ¿vale? Por eso estamos así, pero ya, ya vamos restableciéndonos. De hecho, ya Ali ya está en comunicación. Ya está entonces, ¿verdad?
1: Aquí reportándome desde la Norcería Main Street en Highlands, Norte Carolina.
0: Eso, pero
1: en esta mañana muy fría.
0: Ah, Jesús, aquí estoy sudando.
1: Cayó un poquito de heladita. Pero aquí estamos, Paquito, escuchando tu Ándale, excelente pues. Programa. ¿Será que me podrías complacer con una canción de Tierra Cali?
0: Ajá.
1: El baile del sacadito.
0: Ah, el de...
1: Saludos, Paquito. Que tengas un excelente y bendecido día. Desde Highlands, Norte Carolina.
0: Ah, bueno, bueno, bueno, dale pues. ¿Cómo le da? El baile. No tengo esa canción. El baile del sacadito. Bueno, ahí corte de mensaje, regreso después con el baile del sacadito, ¿vale? Pero antes, cerramos así esta hora.

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1: Son las 7:02.
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2: Ándale, pues estamos de vuelta. Gracias. Ahora sí, tu canción, Aileen, sí está. Sí, la de Tierra Cali, esto que se llama el baile del sacatito. ¿No será del sacatito? Pregunto yo.

se cae, que se cae, se cae, se cae. Sí, todas las agrupaciones pues igual, con un estilo. Me encanta tu canción, Ale, aquí lo tengo ya, Está buena, está buena. El baile del Zacatito.

Está buena, ¿eh? Buenos días, ¿cómo estamos? Feliz mañana. Gracias por acompañarnos. Está buena, ¿eh? Buen día. Este tema es de autor estadounidense, la Jambalaya, ¿eh? Si no lo sabían.

0: 7:18 minutitos, 7:18. Feliz mañana. Que no hay más mensajes, más mensajes, por Dios santo. A Lisbeth, Lisbeth, allá en la zona sur de la frontera México-Guatemala. Así como está ahorita el clima, ya me imagino, Lisbeth, allá, ¿verdad? Allí en las montañas de Guadalupe Victoria, imagino cómo se ve. O no se ve nada, ¿verdad? Si hay mucha neblina, no se ve nada. Pero ya los choferes que bajan y suben para llegar hasta Guadalupe, me imagino que conocen perfectamente, ¿verdad? Esos tramos, qué bárbaro, qué bárbaro. Saludos, Mari, aquí por el rumbo también de la Independencia, Mari, está escuchando. Almita por acá, Quincomitán. Lisbeth, allá por la Sierra Maye. Doña Lupis Boy, también ya preparando las costillitas de esta hora por la mañana. En fin, todos activos también, ¿vale? Y mi Paulo, ¿cómo estás, Paulito? Ya desde el Refor, venga.
1: Buenos días, muy buenos días. Aquí apareciendo con Paquito Ruiz Vera.
0: Eso, merengue.
1: Ya vamos a quedar preocupados que no había transmisión. Ahí se nos puede complacer con Zapateado Encabronado con Alatrones Musical. Saludos, bendiciones.
0: Zapateado. ¿Dónde sacan sus canciones ustedes? Todas no las tengo, pues yo esas y ve. Pero ahorita voy aumentando, pues, ya voy aumentando mi colección, pues. Estos mis álbumes que tengo, pues también igual hay que meterle más. Está buena, Paulo, está buena.

eso, mero. 7:22. En los viernes cerramos con

0: payaso ya se va, un corte. Todavía no, pues. Ahí está mi carnalito Ulises, ahí está mi carnalito. Ay, Diosito. Bueno, ¿qué pasó, mi carnalito Ulises? ¿Cómo estamos? Allá también igual, esta hora por la mañana.
1: Siendo en Estados Unidos.
0: Ah, también con Ali, con Pablo, me faltó ponerles, ve, igual su sello, ya tienen su sello.
2: ¿Qué tal, mi Paquito? Muy buenos días, saluditos desde Charlotte, Norte Carolina. Aquí, como siempre, escuchando tu excelente programa.
0: Pues vale, carnalito.
2: Se restableció la señal.
0: Sí.
2: Pero ya estamos escuchando Amaneciendo con Paco Ruiz Vera.
0: Eso, merengues.
2: Saludito, mi Paquito. Se me voy a complacer con la canción de Antes Muerta que Sencilla con Horóscopos de Durango. Gracias, mi Paquito.
0: Antes Muerta que Sencilla. Claro que sí, mi estimadísimo Ulises. A ti te encantan mucho estas chicas, ¿verdad? Yo, sí, cuando estaban en su apogeo, me tocó dos o tres veces presentarlas. Una fue en Margaritas, en su feria, y otra fue en Comalapiers, allá en Comalapa. Ahí en aquellos años, pues estaban bien chavitas, pues todavía venían con todo y su grupo. Ya, pues ya tiene buen tiempo, ¿verdad? Pero de sus grandes éxitos, pues sí, fue esta la que movieron ellas, ¿eh? Antes Muerta que Sencilla, sencillamente. Venga, entonces esta mañana. Y nos vamos ahí, ¿quién por acá?
3: Horóscopos.
0: A ver, voy completita.

0: Son las 7 con 29 minutos.
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7: 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Dice, hola Paco, te estamos escuchando en el rancho Santo Domingo, Pamalá. Según vos, rentas casa. Ya tiene su rancho, este ingrato, por Dios santo. Uno, este, por Dios, qué rancho, ni qué nada. Ahí tiene sus caballerizas y todo el asunto. Vale, mi José Luis, muy buenos días. Buenos días en esta mañana. Vamos a poner veneno con esta ponzoña. Esta está buena, ¿eh? Y arrancamos con estos chavos también igual.

0: de amores. Muy bien, muy bien. A ver, ¿quién? ¿Por dónde viene ese mi caguamo? ¿Dónde viene ahorita bajando, subiendo también? ¡Vámonos!
1: Hola, hola, Paquito, buenos días.
0: ¿Qué onda, carnalito? Días. ¿Cómo estamos?
1: Feliz fin de semana.
0: Igualmente.
1: Es viernes y el cuerpo lo sabe, Paquito.
0: Ándele, pues.
1: En un desvío que se llama Zacualtipán.
0: Ah, se conozco perfectamente, papá.
1: Santo Domingo, Las Palmas. Aquí vamos, Paquito, bajando esta... estas curvitas, medias 30. Ah. Ahí vamos, Paquito, arribándole a Comitán.
0: Eso, me... ah, bueno. Comitán.
1: Ahora sí que vamos a modular un descansito y mañana vuelta para atrás otra vez.
0: ¿A poco? Ya
1: tempranito
0: ves.
1: A dar la vuelta a Maravillas y regresar otra vez por la tarde para quedarnos ahí en la Peña Blanca.
0: Ay, ay, ay.
1: Ahí
0: ya.
1: En la Peña Blanca vamos a quedar mañana. Paquito, una cancioncita por ahí, el autobús, dice una...
0: ¿El autobús?
1: Ahora sí, como dice el Perico, una 31, que va aquí escuchando tu programa, dice...
0: ¡Ándale, canalito!
1: Paquito, buen día, buen día.
0: Perfectamente.
1: Estamos pendientes, Paquito.
0: ¡Dale, pues, canalito! ¡Los aventamos otra vez el autobús en llegar con ella! El autobús, viste nada más. Ahí está llegando Jel Somex. Ahí están los paisas llegando también igual. ¿Es Guanaceví o Guanacevi? Guanaceví, ¿no? Los paisas. Por Dios santo. Están volviendo los duranguenses y con todo, ¿eh? Ahora que vi el trono. Patrulla. Uf. Se están renovando otra vez. Y qué bueno que acaben con esa música alterada, ¿eh? ¡Venga!

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1: Son las 7:43.
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1: A ver, Fénix, Fénix, ¿cómo estamos, carnalito?
2: ¿Qué tal? Buenos días. Me pasa la canción de La Faldita con Patrulla 81.
1: Ah, papá. Sí, mira, me hace falta La Faldita, va.
2: Lo escuchamos aquí en Trinitaria.
1: Eso mero, pues. Muy bien, muy bien. Buen día esta mañana.

Alguien bailó esta canción y la subió hasta en TikTok. Ah, cómo lo recuerdo, por Dios santo. Ah, qué bonita. A ver, va completa, porque me hizo recordarlo.

buenas en esta mañana, muy buenos días, bueno, el viernes se pone, a mí me encanta de verdad, ¿verdad? Se pone sabroso. Ah, vos, Paulo, sos un bestia, por Dios. Bueno, pues sale, vale. Ay, para todos mis carnales que vienen viajando también en diferentes unidades, en varios puntos también que confluyen directamente a Comitán. Muy buenos días y gracias de verdad en esta mañana. Ya son 7:47 y ya también

Y estamos casi ya en la recta final, 7:51 minutos. Y ya casi nos vamos, pero aquí te dejo de Geo Musical en esta mañana. El viernes se pone sabrosito la música.

7:54. Y nos vamos ya, señoras y señores, este viernes fantástico, maestras, maestros, un abrazote.

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1: Ay, ay, ay, ay, ay. Ya no queremos irnos, por Dios santo.
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2: Son las 8:02.
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11: Ya son las 8 de la mañana.
14: Mañana en punto.
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15: Por su pollo, es momento de un riquísimo desayuno en esta hora por la mañana. Son las 8, ya con 8. Gracias por acompañarnos y por supuesto por aceptar la invitación para que vayamos a desayunar. Si quieren, saliendo aquí de Boom a las 10 de la mañana estoy disponible. O sea, dígame nada más, yo, dale pues, ¿sale? Y vamos a Helly's Cafetería y a cumplir ese sueño que tiene buen rato, que no me ha aventado y lo sabe mi Robert Bolaños. Mi Club Sandwich tiene buen ratón que no he ido, así es que ya se me antoja irme por mi Club Sandwich acompañado de un cafecito. Y cafecito con leche, vaya. Pero antes quiero abrir apetito con un panecillo también riquísimo. Ah, no. Prueben que el Club Sandwich que le estoy diciendo, no. Está, como dice la chaviza, de pelos. Pues vaya, así es que nos vemos. ¿Quién dice yo? Y nos vamos. Nos vamos a Helly's Cafetería por un riquísimo desayuno, ¿eh? ¡Ándele, pues!
14: 8 de la mañana en punto. 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
15: ¡Arrancamos!
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15: Ándale pues, Omarcillo, ¿qué carnalito, cómo estás?
20: Hola, ¿qué tal, Paquito? ¿Cómo estás?
15: Aquí estamos, carnal.
12: Excelente viernes, ya fin de semana. Vamos a ver qué nos depara el día de hoy. Saludos para todos los maestros en su día.
15: Sí, claro, claro.
12: A todos aquellos que desempeñan esta buena labor. Felicidades a todos.
15: La verdad.
12: Oye,
15: que sí.
12: Poquito, ¿podías complacerme con una canción 100% noventera? Y que creo que casi nadie te ha pedido este género.
15: A ver, ¿cuál
12: se
15: es?
12: Se llama A Que Te Pongo a Bailar, de Ilegales. Por favor, Paquito. Saludos y excelente viernes nuevamente.
15: Ok. Sí, pues Ilegales fue un poco merenguero, ¿no? Sí, la como baila yo como... Y la morena pide más, y la morena pide más. Está muy buena, ¿eh? Pero A Que Te Pongo está muy buena. Y es de los grandes, grandes. Hoy no sé si soy bien, pero este fue...
20: Te presentamos un clásico de los noventas.
15: Sí. Les vamos a poner ánimo a la mañana.

0: 8:16 minutos. ¿Son trovadores ustedes que me están escuchando? Porque les quiero presentar algo así de esta época.
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0: Ahí te va, Marcillo. A ver qué te parece. ¿Vale?

0: ¿Qué les pareció? Esta fue una época también que surgió en los noventas, cuando de pronto aparecen ya los trovadores, híjole, en una gran cantidad también. Así es que ahí comenzaron, ¿sale? Ah, pues, feliz mañana, ¿cómo están? Excelente ese día. En los ochentas apareció un tema que de verdad, hombre, escuche nada más.
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0: Feliz mañana. Disfrute su viernes. Feliz día, mis estimados maestros y maestras. Disfrútenlo. Y sigan con su lucha.

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0: Son las 8 con 25 minutos.
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0: Son las 8 con 26 minutos.
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3: Son las 8:39.
4: Ay, buenos días. Fíjese que es viernes, ¿verdad? Ya sabe usted que... ¿Por qué será que lo sabe el cuerpo? No sé, pero el cuerpo lo sabe que es viernes. Y resulta de que quiero agradecerle mucho al doctor Medina, porque lo que me gusta es que tener la continuidad de los viernes. Y sé que pues tiene que hacer cirugías, y el día de hoy, pues exactamente a las 10 de la mañana, tiene una cirugía muy importante. Y son de lo que hemos hablado aquí, esos temas de las articulaciones. Y pues es una cirugía que el doctor pues ya dijo, ya está programado. Así es que, doctor, te agradezco muchísimo. Sé que esas cirugías son muy importantes. Y bueno, pues ya está agendado que a las 10 entras a quirófano y aquí estás conmigo tempranito.
5: Buenos días, don Paquito, un placer saludarlos como siempre en los viernes. No es al mismo canal, aunque ahorita más temprano.
4: Sí,
5: no,
4: ¿verdad?
5: A
4: la misma está sabroso, hora. Está sabroso.
5: Ah, no, a gusto.
4: Sí. ¿Y don Raulito, cómo está usted, don Raulito?
6: Muy bien, don Paco, aquí es órdenes interrumpiendo, pero aquí estamos.
4: Sí, ¿verdad? Feliz como Cantimploras, ¿verdad? Feliz.
6: ¿Qué es eso?
4: ¿En serio? Bueno, pues es bueno, ¿verdad? También igual tomar otros horarios para que esté con nosotros el doctor Medina. Esa cirugía, gusto, doctor, que cuando se hace ese tema de articulaciones, ¿cómo es? ¿Cómo trabajas?
5: Las articulaciones, recuerden ustedes que no son los huesos.
4: Exactamente, ya quedó grabado.
5: Cuando hablamos de una fractura, estamos hablando de los huesos. Una luxación sí se da en las articulaciones. La luxación es cuando se sale de su lugar por alguna lesión, algún trauma.
6: Zafadura, dicen aquí.
4: Zafadura.
5: Aquí don Raulito, que me ayuda con las palabras para que nos entiendan todo el público.
4: Entonces, es una luxación lo que tú me dices.
5: Las luxaciones
4: son cuando se salen. Y en tu lo conocemos lugar. Como una zafadura. ¿Qué le pasó? Zafó mi pie.
6: Sí, se sale de su lugar.
4: Sí, pues, es que zafó mi mano.
5: Esas luxaciones son de las articulaciones.
4: Se mueven los huesitos.
5: Se mueven, se salen de su lugar y hay que acomodarlos. Algunas lesiones que son, por ejemplo, nosotros, muy común en el ejército, durante las actividades de acción que tenemos, hay bastantes luxaciones de tobillo, de hombro, muy común el de hombro.
6: Uh-huh. Y por caídas puede ser, ¿no?
5: Sí, por caídas. Normalmente caemos sobre nuestro hombro y se zafa.
4: Hay mucha lesión de por

0: Le luxó un dedito, un dedo. De inmediato se quitó el guante y el dedo estaba fuera de su lugar. Ahí, en ese momento, cuando es inmediato, pues nada más vamos y lo jalamos, porque el dedo, incluso por el dolor, queda entumido por la lesión nerviosa también. Es un shock nervioso. Entonces, ahí se puede acomodar de inmediato. Pero, por ejemplo, si es una lesión de hombro que está en un lugar retirado y ya pasó media hora, una hora, a ellos los tenemos que sedar, que entumir para poderle reducir la fractura y además ponerles un relajante porque los ligamentos se tensan. Entonces, para poder regresar una articulación a su lugar, si ya pasó tiempo, cuando es en el momento se puede hacer de inmediato, porque en ese momento no se han contracturado todavía los ligamentos, pero si ya pasó media hora ya empiezan a endurecerse los ligamentos, más una hora, dos horas, ya necesita su relajante para poder reducir.
1: Algunos dicen que está caliente todavía.
0: Así dicen, pues.
2: Está caliente, no, sí, exactamente, en la expresión que dicen.
0: Están recién esguinzados o recién elongados los ligamentos y puede uno volver a colocar la articulación en su lugar. Pero si ya pasó mucho tiempo, sí se tiene que...
2: En una lesión muy fuerte
0: que anestesiar.
2: De deporte, Doc, y resultan que se quebraron. Los huesos se pueden todavía...
0: Las fracturas, una recomendación... qué bueno que toca ese tema, don Paquito, porque tiene la costumbre mucha gente que no saben si están fracturados o no y van con el huesero. Entonces, la mayoría de las fracturas... cuando las tenemos, se llaman fracturas estables. Uh-huh. Es decir, la mayoría de la gente cuando se cae o se golpea un hueso, normalmente se rompe, pero queda en su lugar.
2: Ajá.
0: Si ustedes van y lo frotan, lo tallan o lo jalan, lo van a hacer una fractura inestable. Es decir, van a botar al hueso de la alineación que tiene. Y entonces sí ya se convierte en un problema más serio porque hay una reducción del tamaño del hueso. Hay riesgo de rupturas de vasos sanguíneos ahí. Y sobre todo hay una inflamación importante que puede poner en peligro la circulación de ahí de la extremidad. Uh-huh. Les digo porque hace como unos 2 meses tuvimos en la clínica un jovencito de 14 años que yo no sé por qué le compran motocicleta a los jovencitos de 14, 15 años.
2: Le han ocurrido accidentes terribles.
0: Y él sufrió una fractura de fémur. Supongo que en su momento estuvo estable y fueron y lo llevaron con un... no lo quisieron operar, lo llevaron con un huesero, pues hicieron que se desplazara la fractura y ahora quedó con un pie más corto que otro. Entonces tengan cuidado, no cualquier golpe, cualquier accidente que tengan, lo primero es tomar las radiografías para ver cómo está el hueso. Porque incluso hay solo fisuras, es decir, solo se astilla, no sé cómo le dirán por
1: acá.
0: ¿Se
1: astilla?
0: Se estrella el huesito, pero está en su lugar. Ellos solamente requieren yeso, no requieren yeso y reposo, sus analgésicos, no requieren otra cosa. Pero no se lo tallen, no se jalen, porque entonces van a echar a perder la lesión.
2: Oye, mi Doc, a ver, hablemos de cuál es la tibia, pero dame chance. ¿Cuál es la tibia? ¿Es la tibia y peroné?
0: Así es.
3: Don Paquito, médico, y don Raulito, buenos días a todos. Una preguntota, en una fractura de tibia y peroné, ¿lo puede checar un huesero?
0: No.
3: ¿O necesita operación?
1: Primero el médico, yo creo.
0: Lo primero hay que ver las radiografías. Primero, es muy importante que, como esto es una pregunta a nivel muy general, es muy importante saber la edad de un paciente y dónde está la fractura. Los niños, es muy distinto una fractura en niños que una fractura en adultos. Uh-huh. Entonces, el tratamiento regularmente en los niños o jóvenes que aún no tienen la calcificación total de sus huesos, regularmente es un tratamiento conservador si no está desplazada la fractura. Y también saber a qué nivel lo tiene, porque la tibia y peroné son los huesos largos de la pierna, pues. Y recuerden que la pierna es lo que está debajo de la rodilla hasta el tobillo.
2: A ver, ¿cuál es la tibia? ¿Está?
0: De la rodilla hacia abajo.
2: ¿A qué le llamamos tibia? Tibia, doctor.
0: La tibia es el hueso fundamental de soporte de la pierna. La pierna, les repito, es de la rodilla hacia el tobillo. No es de la cadera a la rodilla. No, ese es el muslo, porque mucha gente le llama pierna al muslo.

0: Y el muslo es de la cadera a la rodilla. Sí,
1: exactamente. Yo por eso cuando voy a pedir pollo pido muslo.
0: Exactamente. Pues es un buen ejemplo ahí. Que la pierna del pollo pues es de la rodilla hacia abajo.
1: Ah, ¿verdad? Ese es el muslo, ya no, para que se den una idea.
0: El muslo es de la cadera hacia la rodilla. Ah, bueno. Ese es muslo.
1: Ahora.
0: Y de la rodilla hacia abajo. Pero esos son huesos largos, entonces puede...
1: ¿El peroné cuál es?
0: El peroné está a un lado de la tibia, es un hueso de estabilidad. No es de soporte, es solo de estabilidad, es un huesito más delgadito. Uh-huh. Ese realmente no tiene mucha importancia.
1: Cuando hay una lesión, como decía aquí mi carnalito Jesucito, es importante una radiografía para saber.
0: Para empezar, sí. Una radiografía, ver si la fractura es estable. Aunque regularmente las fracturas de tibia y peroné regularmente son quirúrgicas.
1: Ajá.
0: No vayan con el huesero porque las van a desplazar. No las toquen. De hecho, si ustedes se fijan hasta en los programas de televisión, ¿verdad? O ven ustedes en las noticias los accidentes, lo primero que hace uno es, si tiene un accidente automovilístico que lo atropellaron, uh-huh, no lo movemos. De hecho, no es una camilla donde las ponemos, es una tabla rígida, larga, donde se sube al paciente, pero casi sin moverlo así. Sin moverle un huesito, los subimos a la tabla y ahí, hasta que no se le toman las radiografías, determinamos si ya lo podemos mover o no.
1: Mándame un mensajito aquí al mensajero, ahorita te voy a mandar unas imágenes para que lo vea el doctor Medina, para que igual se dé una idea lo que ahí te está diciendo de... Jesús está diciendo... Ahí está, perfecto.
0: Pero la edad del paciente es muy importante, ¿eh? No es lo mismo atender un niño que un joven, que un adulto mayor. Son cosas mucho, mucho, muy distintas. Porque, digamos, en una fractura, si es un adulto mayor que ya tiene osteoporosis, uh-huh, que tiene más riesgo de fractura.
1: Ahí está. Uh-huh. Ahí está la otra imagen que estoy mandándote ahí, Raulito.
0: Ahí está. Sería importante saber qué fue lo que sucedió ahí.
1: Pero, bueno, ahí te mandé las radiografías, doctor.
0: Esa es multifragmentaria, necesita acomodarse sus huesitos en su lugar. Está muy fuera de su lugar. Esa es una fractura inestable, desplazada. Esa articulación es muy importante, la articulación del tobillo. Uh-huh. Y no sé cuándo le sucedió, pero sí necesita operarse. Todas las fracturas o todos los huesos pueden sanar como estén, aunque esa fractura que tiene un hueso lejos, otro más cerquita, va a sanar definitivamente, se opere o no se opere, va a sanar,
1: pero
0: no va a quedar bien. Puede tener sus limitaciones o sus dolores crónicos. No sé qué edad tiene ese pacientito.
1: A ver, el paciente ya tiene un mes y no quisieron operar. Bueno, a ver, paciente ya tiene un mes y no, bueno, lo que hicieron operar, tiene 28 años.
0: ¿No es el que nos comentó la semana pasada?
1: ¿Es el mismo canalito? ¿Es el mismo?
0: ¿Que tiene sobrepeso?
1: Pregunto ahí si es el mismo que mandaste, que del tema del sobrepeso. Y de esto, ¿por qué es tan importante que esto no simplemente el huesero venga, le pegue un jalón o una sobada y punto?
0: No, porque está hecho pedazos el hueso. Si de por sí así los huesos están fuera de su lugar, si los tallan y los mueven, van a quedar más fuera de su lugar. Es un rompecabezas.
1: ¿Qué aprecias en las radiografías, Doc, en las que están frontal y así vertical?
0: Pues es una fractura multifragmentaria, desplazada. Eso sí tiene que operarse. Tiene que operarse. Para que, si quieren que quede bien, bien, bien, tiene que operarse. ¿Qué edad tiene el paciente?
1: 28, me dijo por acá.
0: Ah, es él. Entonces es el de la semana pasada.
1: Que sí, es el mismo, Doc. Es el mismo de sobrepeso e hipertenso.
0: Sí. Pues yo pienso que sí deberían operarlo. No tengo todo el contexto, pues no puedo decir si sí o no, pero yo creo que por lo menos le deberían anestesiar de la rodilla hacia abajo, uh-huh, para que lo puedan operar.
1: Ya.
0: Y dejar estable esa articulación.
1: Cuando una persona es hipertensa, ¿qué tiene que haber antes de que se opere?
0: Pues los riesgos cardíacos, los riesgos del corazón. Uh-huh. Simplemente la pura situación de estrés puede elevarle la presión arterial.
1: Sí.
0: O puede ponerlo en un peligro hasta de un paro cardíaco. Pero como les comentaba la semana anterior, eso lo tiene que valorar el cardiólogo y, uh-huh, el anestesiólogo antes de que lo, ajá, metan a operar. Pero yo pienso, a mi manera y a mi experiencia, que con un bloqueo de la rodilla hacia abajo, incluso de toda la extremidad inferior nada más, sin anestesiarlo completamente, pudieran realizarle su cirugía. Esa es mi opinión. Está joven.
1: 28.
0: Pudiera ser que...
1: Pero a esa edad ya ser hipertenso, ¿no?
0: Ah, sí, claro, sí, eso no. No hay edad. Hay niños...
1: O sea, el sobrepeso que, te da...
0: Sí, nosotros cuando vemos un paciente en la consulta, siempre les preguntamos antecedentes, y aunque algunos ya, digamos, de 25, 30 años que empiezan con problemas de dislipidemia, que se les suben ya los triglicéridos, el colesterol, comienza a tener ya niveles altos de azúcar o la presión ya se comienza a subir, siempre una de las preguntas importantes es si de niño él fue gordito o no. Porque normalmente los niños que son gorditos desarrollan ese tipo de problemas metabólicos o cardíacos con la edad, aunque ya hayan bajado de peso, pero simplemente teniendo el antecedente que fueron gorditos, ya eso ya nos pone en atención para que se les realicen los estudios correspondientes. Pero en su caso de él, yo pienso que pueden bloquearle nada más el miembro inferior y realizarle su cirugía, porque sí es necesario que quede... Que le acomoden esos huesitos. Porque de que va a sanar, va a sanar. Incluso he tenido pacientes que... Como ese jovencito que les decía yo de la motocicleta. Él no lo operaron. Quedó con el hueso desplazado. No lo operaron. El hueso hace un callo ahí grande y queda pegado otra vez. Sí. Pero queda mal. Él quedó con
1: o sea, no va a
2: cambiar. El
0: hueso sanó, pero quedó
2: chiquito. Si él no lo hubiera llevado con un huesero y lo hubieran llevado al médico, hubiera quedado en diferentes
0: circunstancias. Ah, sí, claro, por supuesto, sí. Incluso tengo otra pacientita, joven, tiene como 28, creo, años también. Ella tuvo una fracturita de cadera estable. Y aunque estaba estable, le dijeron que le iban a poner una plaquita, no quiso. Y entonces, por la deformación del hueso, ahora tiene una artrosis de cadera. Es una paciente que nos visita de un lugar muy muy lejos, que Concordia se llama.
2: La Concordia.
0: Desde allá viene la muchachita que le infiltramos la cadera. Nosotros estamos haciendo lo posible por mejorarle su situación, aunque ya le he repetido en varias ocasiones que lo más conveniente para ella sería que le hicieran un reemplazo de cadera. Pero no quiere operarse, le da miedo. Entonces, pues viene con nosotros a que le apliquemos los tratamientos de Hyaline o hialuronato. Y pues está bien, por el momento está bastante bien. Aunque la edad le ayuda de que tenga poca edad. Pero ya con más edad, ya de 50, 60, va a batallar un poquito más con eso.
1: Dice un Paquito, buen día, excelente información la del Doc Medina, pero una pregunta, aprovechando los conocimientos del Doc, he estado activo físicamente últimamente. ¿Es recomendable hacer las rutinas de ejercicios diariamente o si hay que darle descanso al músculo, al cuerpo, hacerlos intercaladamente?
0: Todo depende de qué quiera lograr. Ahora sí que como cuando uno llega al gimnasio y dice, oiga, vengo al gimnasio a inscribirme. ¿Qué quieres lograr? ¿Quieres crecimiento muscular? ¿Quieres resistencia? ¿Quieres solo fuerza? No sé qué quieres. Entonces, si el músculo, si quiere lograr crecimiento muscular, se tiene que hacer cada 3 o cada 4 días de un solo grupo muscular. Tiene que pasar tiempo para que deje descansar el músculo.
2: ¿También ahora depende de la edad, doctor?
0: Ah, sí, claro, por supuesto. Ya, sí, mucho la edad.
1: Sí, sí, sí.
0: Si ustedes van a los gimnasios, van a ver en su mayoría gente de 40 años por abajo. Ya de 40 para arriba ya está más difícil.
1: Es que yo un día fui al gimnasio X aquí en Comitán. Entonces yo llego pues así y que el gimnasio también tenía zumba, que no sé qué. Y agarro de aquí para allá. Y el encargado llega conmigo y me dice, ¿usted qué es lo que desea? Pues, y mira cómo estoy, le dije, estoy activo. Pues, ¿qué debo bajar de peso? Le dije, no había pagado todavía mi inscripción al gimnasio, era mi primer día. Como la canción de Los Ángeles Negros. debut y despedida. Pues, vengo a eso, papá, échale ganas. Y aquí es el quemar calorías y a bajar de peso. Y me dice el gordito, que también él está gordo en un gimnasio.
2: Ah, dice. Como la nutrióloga.
1: Pero usted nomás te va a bajar de peso ya, me dice. Ah, está bueno que me lo dijiste. Le dije, me ahorro mis 800 y ahí nos mejor me voy a caminar.
0: Bueno, vamos a poner bien en claro una cosa eso respecto al peso. El ejercicio no es para bajar de peso, ¿eh?
1: Es lo que les decía yo.
0: El ejercicio fortalece el sistema hormonal, fortalece los huesos, fortalece los músculos, les moldea su cuerpecito, pero tanto que bajarlos de pesos como tal, no.
1: No.
0: Si ustedes quieren bajar de peso, tiene que ser a través de la dieta. No hay otra cosa. No le pueden poner exceso de gasolina al carro y no usarlo, ¿verdad? Tienen que limitar las calorías. De hecho, cuando van al gimnasio, pues los ponen a dieta, ¿verdad? Y aparte, pues los ponen a hacer ejercicio, porque si no, es algo que yo hago una comparación con mis pacientes de diabetes, porque un día tuvimos un detallito ahí con un paciente. Don Raulito se ha de acordar bien, porque luego de mi consultorio fue a hablar mal de mí allá en la farmacia. Pero llegó y me dice: oiga, es que mire, ya me dieron todos estos medicamentos y ya me pongo insulina y no se me puede bajar el azúcar. Y le digo: es que usted no la quiere bajar, porque los medicamentos sí hacen su función, pero usted tiene que hacer su dieta. No, yo no puedo hacer mi dieta porque soy camionero, donde hay frituras, donde voy, empanadas, quesadilla, atol, pozol, torta, sándwich.
2: Para comer.
0: Es lo único. Dice: yo quiero que usted me baje el azúcar. No, yo no puedo. Con medicina, no. Tienes que hacer tu dieta. Mm-hmm. No, yo no puedo hacer dieta. Y hasta dice: entonces, ¿para qué se anuncia tanto?
2: La verdad, claro. La verdad no peca.
0: Le digo: no. Acuérdese que aquí lo más importante en la diabetes es que hagan su dieta. Los medicamentos no van a ser toda la
1: chamba. Una persona diabética que no, si ya lo sabe que es diabético, que ha tenido problemitas así ya, y que esto pase a que pues no se cuide, y llegando al punto este que decíamos, no, si es hipertenso, es diabético. Yo vi una persona que también igual era urgente la operación, pero no bajaba pues lo del azúcar. Y el doctor dijo: mientras el anestesiólogo, no sé, no me pase el dato de que está estable, no puedo operar.
0: Sí, no se puede. Aunque hay algunas cosas de urgencias que tenemos que ser bien claros con el paciente. De hecho, tienen que firmar su hoja de consentimiento, donde se les explica, por ejemplo, los que están, donde ya se está reventando la vesícula, se está reventando el apéndice, que se tiene que operar forzosamente, esté como esté. Pero le tenemos que decir al familiar: lo vamos a operar, pero el riesgo es muy alto de que le pase otra cosa. Pero si no lo operamos, eso sí es seguro que va a fallecer. Porque un apéndice, si no la quitan, se va a morir. Una vesícula, si no la quitan, se va a morir. Entonces sí es necesario valorar, pero cuando es algo de extrema urgencia, pues tienen que tomarse el riesgo ahí, si no hay...
1: Paquito, muy buenos días.
2: Entonces, perdón, para que baje el azúcar y para que baje de peso, el paciente tiene que dejar de comer lo que no debe.
0: Pues sí, por eso les ponía yo la analogía, pues, que cuando usted llega al gimnasio y le dice: oiga, quiero músculo, quiero al instructor, quiero hacer pecho, quiero pierna. Y el instructor le va a decir: bueno, va a hacer 500 series de esta, 400 de estas, 200 de estas, 300 de estas. Y usted le dice: no, yo quiero ponerme mamado, dame proteína, creatina, aminoácidos. Ajá. No, eso no te va a ayudar, pero tienes que hacer tu ejercicio. Así es como le decimos: no, sí te voy a dar tus medicamentos, pero tienes que hacer tu dieta. Entonces, si usted, por ejemplo, le dicen que hagas todas esas series de ejercicio y no los hace, pues no va a ver resultados, ¿verdad? Yo le doy la dieta al paciente, si él no hace su dieta, pues no va a ver resultados. Pues sí. Así es que para bajar de peso, la dieta, no hay otra cosa.
1: Perfectamente. 9-1. ¿Qué les parece 9-1? Esa que está bien padre. Viene una pregunta, porque quiero con eso que cerremos, mi doc. Pero antes, Raulito, dame el teléfono aquí del doctor y de las citas, por favor, ¿vale? Antes sí, de... Claro, y entro. Sí.
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1: Correcto, doctorcito. Mire, usted, le dejo la última pregunta. ¿Le parece bien?
0: Sí, don Paquito.
1: Bueno, dice: tiene ya tiempo que vengo aguantando una hernia que la tengo a la altura del ombligo, pero siento de que va creciendo mucho más. Quisiera ver si es posible de que pueda apoyarme para una cirugía o lo que usted me indique, porque me han dicho que me ponga fajas, pero me sigue doliendo y está creciendo la hernia.
0: La hernia es tratamiento quirúrgico, no tiene otra opción. He visto incluso videos en el Facebook donde les ponen que una plancha fría y que les ponen una faja de no sé qué. Uh-huh. No, es una ruptura de la pared muscular por donde está saliendo un pedacito de la tripa. Entonces, eso no
1: una
0: es bueno.
1: Una hernia es un pedazo de tripa.
0: Ah, sí. Ah, es sí. Un pedazo de la cubierta del abdomen, pero también un pedazo de tripa.
1: O sea, se abre
0: tripa.
1: La carne.
0: Y se abre la carne, exactamente. Y por ahí brota una asa, una dobladita de intestino. Normalmente no pasa nada, pero si se llega a salir un tramo importante, entonces se convierte en una urgencia médica, porque se llaman hernias estranguladas, es decir, la pared abdominal ahorca el intestino, entonces se convierte en algo más complicado donde tenemos, si el intestino se echa a perder, tenemos que cortar el pedazo de intestino, aparte de cerrar la pared abdominal. Entonces, atiéndanse a tiempo, como todas las, incluso los problemas que son quirúrgicos, como en este caso de las hernias inguinales, hernias umbilicales, cuando se tratan a tiempo, la cirugía es más económica y con menos complicaciones, porque si llegan ya cuando la hernia está eviscerada o ya está estrangulada, se convierte en una cirugía más cara, más molesta y de más tardada recuperación.
2: O en una urgencia que ya...
0: Sí, porque eso es muy doloroso y conforme no puede pasar nada durante muchos años, pero no sabemos si en algún momento...
1: ¿Cuál es el lugar más específico para que brote una hernia?
0: Las hernias más comunes son precisamente las umbilicales y las inguinales. De hecho, hay muchos.
1: Sale esto, doctor. Y mira cómo me hacen las 9:03, ya por Dios. Córtenle ya. Pero, doctor,
2: No digo nada. Que se emocione.
1: ¿Es cierto que estas hernias salen a raíz de que se levante mucho peso?
0: Tiene que ver, pero.
1: Porque dicen, hay lo que pasa es que no te fagaste, Raulito, sí, por eso te salió. Dicen.
0: Hay varias razones. Hay muchos que ya traen esos defectos herniarios desde el nacimiento. Desde el nacimiento ya tienen su hernia. Con la edad y los esfuerzos se van haciendo más notorias. Y hay otro muy importante, la nutrición. La nutrición del paciente para que tenga un abdomen fuerte también es... El músculo fuerte es muy importante. Y también si no tiene otras comorbilidades como pues enfermedades metabólicas de la tiroides, del azúcar o el sobrepeso también. Todo eso es muy importante para que no brote una hernia.
1: Gracias, doctorcito. Muchas gracias.
2: Gracias, Paquito.
1: Ya 9:05 en la mañana. Y muchas gracias a usted también igual, ¿vale?
3: Muchas gracias por toda la información. Bendiciones.
1: Muchísimas gracias.
0: Gracias, don Paquito.
1: Venga,
0: gracias por escuchar.
1: Mejor 8:30.
2: El otro viernes.
1: 8:30, sí, güey. Está fresco.
0: Sí, ¿no? A todo dar.
1: Me los agarro más fresco que una lechuga. A ver, aguánteme tantito. Vamos a ver en ese momento si es por acá. Es que antes. A ver, voy a. A ver, aquí. Dale, demos chance una vez aquí. Este es mi Betito.
4: Paquito, buenos días.
1: Betito.
4: Para una hernia hiatal, ¿habrá remedio para una hernia hiatal que sale de la boca del estómago?
0: Hay que determinar, cuando nosotros vamos a valorar, las hernias hiatales son un desplazamiento del estómago hacia la cavidad donde se encuentra el esófago. Es decir, el estómago se sale hacia la parte de arriba, se vence esa pared muscular. Es el mismo asunto, nada más que el músculo está atravesado, se llama diafragma, y el estómago está abajo del diafragma. Y por gastritis, por presión, por defectos de nacimiento, se va saliendo hacia arriba. Eso se llama una hernia hiatal. El estómago, una parte del estómago sale hacia arriba. Nada más que para ver si es quirúrgico o no es quirúrgico, depende de la sintomatología. Si es muy sintomático, aunque sea poco desplazamiento, se tiene que operar. Hay algunas hernias que tienen un desplazamiento importante, pero no tienen mucha sintomatología, es decir, reflujo o problemas de digestión. Pues regularmente las llevamos con tratamiento médico, pero si ya está muy sintomática, que tenga mucho dolor o tenga reflujo, entonces definitivamente el tratamiento es quirúrgico.
1: Gracias, mi doc.
2: Gracias.
1: 9:06, por Dios. Vámonos.

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1: Son las 9:12.
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12: ¡Qué patroncito! ¿Cómo estás, mi queridísimo licenciado Hernán García, mi patroncito? ¿Cómo estás, por Dios?
13: Quinto Paquito, saludos a todos los maestros en este 15 de mayo desde los Laureles.
12: ¡Eso mero!
13: Todo cariño para toda esa comunidad de la enseñanza.
12: ¡Eso mero! Y también felicidades para ti en un trabajo también en la docencia, ¿verdad? Por ahí. Bueno, a ver cuándo nos aventamos una carnita, un desayuno allá en Los Laureles. Ahí, Hernancillo, tú me dices y nos lanzamos, ¿vale? Y estamos de vuelta.
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2: ¡Ándale, ándale!
1: Regresamos.
2: Bueno, le quiero mandar saludos a mi hermanito de mi alma, mi Toñito. Es bien cruzazuleiro, diría yo. Bueno, dice mi Toñito que no fue, que sí fue penal. Bueno, estoy diciendo lo contrario, pues, que sí fue penal. Dice mi Toñito, yo como Chiva digo que no fue penal. Mi Toñito Méndez, mi abogado, dice que sí fue. Bueno, que no le regalaron nada a la máquina. Y yo digo que sí se lo regalaron. Pregunto yo, de nuestra gente que me está escuchando, ¿quién de los dos tiene razón? Yo que digo que le dieron un regalito a Cruz Azul con ese penal en la línea blanca, o mi Toñito Méndez que dice que sí fue penal. ¡Toñito!
3: ¿Qué dice mi Paquito? Buenos días, buenos días.
2: ¿Cómo está mi Toñito?
3: Saludos y bendecido día para ti y tu amable audiencia. Referente a tu comentario hace un rato, que fue un penal regalado a mi máquina, no lo fue.
2: ¿No?
3: Fue un claro penal.
2: A ver,
3: esta pareja, la eliminatoria, Paquito, y suerte, suerte para ambos equipos. Los dos son, no por algo, son algo, de, son dentro de los cuatro grandes del fútbol mexicano. Suerte, mi Paquito.
2: Dale.
3: Sea, que gane mejor.
2: ¡Los Pumas! Oiga, que los Pumas dejaron ir el chance de ponerse, ya se desinflaron los Pumas. Pero fue un gol que ya le hizo el Pachuca, ¿no? Ay, no, ya pasó otra cosa, ¿vale? Así es que vamos a ver qué pasa en los de vuelta ya ahorita. Y pero vamos a ver, estuvo emocionante los partidos. No sé si ustedes no lo vieron porque pues fue en circuito cerrado. O sea, quienes sí pudimos verlo, ya está. Toñito, ¿de qué te mandaron textos, Toñito? Dice que no se enoje, ni el abogado, dice. Sí fue, dice. Tus malos. No sean, pues, así, pues, ya no mira bien, dice el licenciado, dice. Sí fue penal. Bueno, pues, sale mi Toñito, un gran amigo, un gran hermanazo, de verdad, que quiero mucho. Línea es parte del área y por lo tanto es penal, me dice Toñito. Ahí está. Está sacando sus justificaciones, pues vaya, ¿eh? Ahí está, pues, así es que ahí están. Bueno, pues, ya no le manden ya textos, no. Bueno, pues, ¡listo! ¡Feliz mañana, mi Toñito! Ahí, si querés, lo vemos juntos el fin de semana, ¿eh? Ah, no, creo que esa semana, en fin de semana, sí estoy hasta allá por los rumbos de los Chajules. Tengo una invitación. Es una feria y por allá voy a estar este fin de semana. Me voy a echar un baño en ese riazo hermosísimo ahí de Ixcán. Me voy a meter y por el puente por esa parte. Les voy a mandar sus saludos los de la guardia para que se pongan a guardia pues también allá en la selva, ¿eh? 9:21, esos son los clásicos de Boom FM con Paco Ruiz Vera, su servidor y amigo, por supuesto.

Buenas, buenas. ¿Cómo están, pues, en esta mañana? ¿Vale? No vayan a comenzar con sus apuestas ya. Ay, ay, ay.

0: Paquito, Paquito.
1: ¡Eño!
0: También entramos los maestros albañiles para celebrar el día.
1: No, carnal. No, no, no, no. Estos son mis maestros profes, mis profes, mis profes. ¡Sale! Mi país y mi... ¡Pablo!
2: Paquito, buenos días, aquí se nos dando con las clásicas de Paco Rivera. Ahí si me pudiera complacer con las de Ducandú en algún lugar, por favor.
1: ¡Ande! Fíjese que... ¡Ándale pues! ¡Gracias, mi canalito! Fíjese que la próxima semana quiero hacer un especial de los grupos que únicamente, bueno, casi los rockeros con una canción nada más. Bueno, los amantes de Lola, Beber Tu Sangre, la de Mamá. Duncan no pudo superar sus demás temas, el éxito fuerte está en algún lugar de algún país, ¿verdad? La Unión ya no pudo superar tampoco Hombre Lobo en París. Y bueno, La Maldita no, porque sí sacaron de Pachuco, vino la de Mojado, vino también la de Cumbala, no, una infinidad que tuvo Los Malditas, ¿no? La Maldita Vecindad. Vilma Palma se quedó con Bye Bye, Vampiros, Mojada y otros, sí, dos, tres sí lograron por ahí, pero vamos a ver qué grupos son los que realmente pues ya ahí se quedaron, nada más de uno y los demás ahí se la fueron llevando, ¿verdad?
3: En algún lugar, Duncan Do.
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2: Bueno, bueno, bueno. Ahí cerró la puerta.
0: Son las 9:33.

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4: Ay, bueno, ¿quién más por acá me perdí con los mensajes? Que el doctor Medina me saturó de mensajes. Ana Paulo, ya les aventamos la de en algún lugar y que es de las buenas también. Igual por acá, me quedan todavía preguntas de consulta. A ver, aquí estoy borrando, tengo que llegar por acá. Creo que Beto también igual.
5: Paquito, buenos días, Paquito, buenos días. Para una hernia.
4: Ahí está, pues, este güey no borré, para una hernia. ¿Tiene este algo para la hernia? Sí, le tengo un gran respeto, le dije yo nada más, ¿eh? Bueno. Dice el Ulises que sí fue penal. Bueno, ve, mi Toñito, pues, ahí está, saludos a mi Toñito. Vale, pues. Ah, bueno, aquí tengo también igual que ese carnalito. Nos vamos directamente amaneciendo. Ah, no, yo no va. En el triunfo.
6: Paquito, buenos días.
4: ¿Qué, carnalito?
6: ¿Cómo está? Espero que esté muy bien para hoy.
7: Después vaya,
6: Ahí está, pues. He tenido un bonito programa el primero, no logré escucharlo.
4: Ah, ya viste, pues.
6: Estoy escuchando la segunda programación. No sé si pueda complacer ahí con la canción del abandonado de Elefante. Buen día, don Paquito. Seguimos en sintonía.
4: Ándele, carnal.
6: Don Paquito.
4: Perfectamente. Y que anoche pude ver. Ah, esa está buenísima. Y estas son ya de...
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4: Ajá. Cuando comenzó Elefante y de ahí años después se desprende Rayleigh. Y después sabemos que es chiapaneco Rayleigh Barba.

0: Correctísimo, correctísimo. En esta mañana, muy buenos días, venga. Estamos aquí.
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0: Ajá, señoras y señores, aquí estamos de vuelta. Vale. ¿Les parece bien? Aquí estamos. La música del gran maestro Bumburi.

Zoe y Bumburi. Bárbaros, por Dios santo. Bárbaros. Ya estamos a las 9:45.

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8: Gracias, gracias. Feliz mañana. Nos escuchamos en junio. Ale, pues.

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1: Ya son las 10 con 5 minutos.
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0: Buenos días, buenos días, buenos días.
1: ¡Bronco!
0: Ya estamos completamente en vivo para todos ustedes en esta mañanita rica y sabrosa.
2: Ya llegó Sergio el bailador.
0: Llegó tu amigo el Perico Show.
2: Ya llegó Sergio el bailador.
0: Vámonos conectando, señores, vámonos conectando porque esto ya inicia. No, qué introducción y qué nada. Vámonos directo, compadre, vámonos de lleno.
3: Y llegó el baile de la iguana.
0: Feliz día a todos los maestros. Feliz día a todos ustedes que han hecho algo importante para la formación de muchos de nosotros. Maestros buenos, muchísimos. Maestros malos, no hay maestro malo. Tal vez diferente forma de enseñar, dijera aquel. No, mi respeto para todos, aunque pues sabemos que hay de todo en este mundo, En cualquier profesión hay buenos, medianos y malos. Pero yo tengo muy buenos recuerdos de mis maestros, la mayoría. Les mando un fuerte abrazo.
3: Miren cómo se menea.
0: Aquellos que en su momento aplicaron un buen consejo. Aquellos que en su momento te dijeron, yo miro que vas por este rumbo, porque existía ese maestro que te orientaba, que te decía, vos hijito, como que, como no sos para doctor, hijo, que la cosa. Ahorita vamos a recordar el día de hoy, vamos a hacer un programa especial para los maestros. Vamos a recordar aquel maestro preferido que tú lo guardas en el corazón por la manera en que te trató, la manera en que te enseñó, la manera en que te formó. ¡Sale! ¡Bienvenidos, mi gente! ¿Qué dicha por acá? Ya se están reportando.
4: Los malos son los árbitros.
0: Cállate, y más cuando penal para el América. Esos son los más malos. Sí, pues, qué burro, vos chaparrito hermoso. Dice por acá, a ver, buenos días.
5: Hoy en este día del maestro quiero recordarle a ese maestro que de nombre llevaba Alberto, que dijo que nunca iba a progresar en la vida. Y créeme que no se equivocó. Aquí estoy valiendo chetos.
0: Pero qué chiquita, aquel maestro que dijo no servís para nada. Y efectivamente, dice fue que mi compadre, aquí andamos batallando por la vida. Dice, saludos para acá, yo recuerdo mucho al maestro Longaniza, digo el maestro Girafales, saludos periquito. Marquitos, ¿cómo estamos? Hasta Socoltenango. Saludos al maestro Junior, dice. Al maestro que recibió la botellita para que yo pasara el examen. ¿Cómo lo recuerdo mucho? Don Paquito, ¿qué maestro se acuerda? Esté rápido. Don Paquito, ¿qué maestro se recuerda? Porque hoy es día del maestro.
6: Principalmente mi papá.
0: ¿Tu papá era maestro?
6: Sí. Maestro de zona, en la zona rural.
0: Ok.
6: Por eso yo soy de los rumbos de Trinitaria. Ya nací por aquellos lugares.
0: Ok.
6: Trinitaria fue... Mi papá, maestro en Rodolfo Figueroa.
0: Rodolfo, ¿cómo no?
6: Y ahí se pasó a Las Delicias.
0: Ay, nomás, pero ajá. Chihuahua, está Chihuahua.
6: Después nos bajamos por los rumbos de Lagos de Colón, donde yo no quería salir porque era un lugar hermosísimo.
0: No, en ese entonces, pues ahora sí que todo el mundo quería.
6: El recuerdo.
0: El recuerdo.
6: Me vengo, después mi papá me manda para acá para que yo siga estudiando la primaria, porque nada más enseñaban allá hasta el tercero.
0: Menos más.
6: Mi primer maestro que conozco aquí es el maestro Oscar Bonifaz.
0: Ok.
6: Él me lleva directamente y entro a la escuela Fray Matías de Córdoba.
0: Tú usaste de la Matías.
6: Sí, de la Matías, sí. Aquí en esa calle caminé de chamaquito.
0: Ya estaba la Matías ahí donde está ahorita, siempre ha estado ahí.
6: Pues es lógico, hace tiempo. Primer director de la Matías que fue el maestro Víctor Manuel Aranda León.
0: No manches.
6: Yo también lo conocí, mi primer maestro fue Marco Tulio Guillén Barrios, que en paz descanse.
0: No.
6: Tenemos un grupo también de los compañeros que fuimos de esa generación, de la Fray Matías. De nuestro maestro Jorge.
0: ¿Viven todos todavía?
6: Todos, sí, el maestro Jorge Díaz Álvarez.
0: Sí.
6: La maestra Minta Cebadúa. El profesor Hugo.
0: Ángel Hugo.
6: Sí.
0: Ah, ¿cómo no?
6: El maestro Raúl Cancino Herrera.
0: Maestro Rutilio, que era director.
6: Ya fue de este tiempo el profe Ruti. Ya, sí.
0: Maestro
6: sí.
0: Gustavo.
6: Gustavo fue mi maestro en quinto grado, Gustavo Díaz Álvarez. Un seriezón, así muy.
0: Aquí del Salón Campeador.
6: Sí, fue mi profe. Santo. Ahí lo tenemos el grupo.
0: Ahí está el profe metido.
6: Por cierto, eso. En el grupo los estamos felicitando, les mandamos saludos.
0: ¿Sabes a quién recuerdo mucho? También porque me dio clases y aparte de ser que fue un gran locutor y estuvo el profesor, que en paz descanse, el profesor Juan Manuel González Tobar.
6: Ah, sí.
0: Él me dio clases todavía en la preparatoria, cuando era fue director.
6: En prepa.
0: Fue director y toda la cosa. Y me acuerdo mucho de él también.
6: Y yo lo conocí ya cuando comenzó en la radio con su programa Dígalo Usted Mismo.
0: Dígalo Usted Mismo, ahí está. ¿Cómo no?
6: Ahí está, pues somos los alumnos ya de aquella generación.
0: Son 63 que están ahí, nomás.
6: Y ahí tenemos a uno de los maestros, que es el maestro Jorge. Jorge Vendaño.
0: Ah, mi padrino Jorge, de mi madrina Lupita Vendaño.
6: Es correcto, ahí fue mi fueron nuestros maestros, pues.
0: No manches, don Paquito, ve nomás, qué bonito recordar a nuestros maestros.
6: Sí.
0: Algunos, como decía yo, algunos, como en toda profesión, unos buenos, otros medianos, otros...
6: Pero fue una generación donde, pues yo en el tiempo que estuve, fueron todos excelentes.
0: Buenos, todos buenos
6: sí,
0: maestros.
6: Sí. No sé si antes estaban bien los maestros o no salían a luchar, pero hoy en día el maestro también lucha mucho y mis respetos para ellos que van a buscar que también tengan mejoras en el magisterio. Enhorabuena, claro. También igual.
0: No había tanto movimiento como
6: no había.
0: Como hoy en día.
6: Por eso el maestro Marco Tulio hizo un libro que se llama Solo para Maestros. Mi maestro de música, ¿no? Aina Matías, ¿no se acuerdan que están escuchando? El maestro Courtois.
0: Ah, bueno, así era su apellido, el maestro.
6: Es que, se escribe Courtois, pero es Courtois.
0: Bueno, más.
6: Sí. Y pregúntame de la ESECO, nada más me acuerdo del difunto maestro Julio Pitts. En ESECO, sí.
0: Ahorita ya imagínense cuántas generaciones no han pasado, don Paquito, de la técnica número 5 en su momento. ¿Cuál fue su preparatoria, don Paquito?
6: Ay, no, yo fui con Alep.
0: Ah, ¿fuiste con Alep?
6: Sí, fui de la primera generación del Conalep de maquinaria agrícola.
0: Pero en ese entonces también, ahí donde está ahorita, ahí.
6: No, aquí estaba, aquí abajito, esa, la esquina aquí, donde ves ahí que está en la pared blanca.
0: Ah, sí.
6: Donde estaba el águila antes.
0: ¿Dónde un lavado ahí, que está ahí?
6: No, aquí está la ferretería del águila, estaba pues ahí.
0: Sí.
6: Bueno, enfrente, ahí comenzó el Conalep.
0: Sí, ahí comenzó.
6: Ahí nos llevaron el primer tractor y no sé qué, lo que éramos de maquinaria agrícola, administrativos y no sé qué otra.
0: Ni lo quiera.
6: El primer director que llegó a tener ahí la escuela fue el licenciado Roberto Fuentes Domínguez. Que después se convirtió en presidente, en diputado.
0: Don Roberto, ¿qué?
6: Sí, okay, fue primer director de Conalep.
0: Mira nomás, qué bonito es con don Paquito. De hecho, don Paquito, su materia favorita era el tallado en piedra. Pintura rupestre.
6: ¿Dónde fue el sorondongo?
0: Qué burro es sorondongo. Quedamos que temprano iba a venir porque me mandó mensaje. Hagamos esto ahora. ¿Y cómo quiere que hagamos? Si no, ni siquiera
6: es presente. Que sigue ese famoso 10-20 ya.
0: Qué burro es, no, 10-40. Va a ser el Junior. Ahorita, ya son 10-20 y no asoma. Es el 10-40.
6: Sí, qué bueno, pues un homenaje para ellos, de verdad. Ellas que los recordamos y en paz descanse quienes ya se nos adelantaron también, que también nos dejaron sus sabidurías y conocimiento. Fíjate que, ¿sabes cómo me ganaba yo unos pesitos? Porque yo traía, no tenía dinero, okay. Así. ¿Sabes cómo me gané unos pesitos? Ahí, en escuela, era que el maestro Marco Trujillo llevaba guantes. Y a la hora del recreo nos dábamos moquetazos, o sea, había así peleas, así, normal.
0: Ajá, pero, o sea...
6: Sí. Y no sé qué era, si era 2 pesos el que ganaba o algo así. Pero salía para mi pozol y para mis empanadas.
0: Ve, qué
6: ¿No me rajaba yo?
0: A base de guantazos.
6: Sí, pues, y este chamula me decían, bueno, Matías, sí, pues.
0: ¿Qué?
6: Y no me dejaba yo.
0: No, pues qué bueno recuerdo. Dice para acá, le quiero mandar un saludo a aquel maestro que me quebró una regla en la espalda. Al rato levanta su regalo, dice para acá, qué burros son ustedes. Eso, pues bueno, bienvenidos. Y hoy celebramos al maestro. Desde ayer empezaron las celebraciones.
6: ¿Qué es lo que ha cambiado hoy en día, Peri? Que antes nos ponían así, con 2 ladrillos y estábamos castigados, ¿no? Nos ponían orejas de burro y estábamos así, los demás se reían.
0: Le voy a decir algo muy importante, don Paquito. Creo que también el respeto se ha perdido en su momento de cómo veíamos a un maestro. Bueno, cómo veíamos, porque yo me incluyo. Para mí era un respeto total al maestro. Era del miedo
6: al... Era un jerarca.
0: Del miedo al respeto.
6: ¿Sí?
0: Ahorita ya hay chavos, chavas, que se le ponen al tiro al maestro.
6: ¿Qué decían los papás? Le vengo a recomendar a mi hijo. Si se porta mal... Dele, con ganas. Y no que esté llegando en la casa y llorando aquí. Y el maestro nos educaba y nos ponía esa situación. Llegaba el papá a recomendarte. O llegan los papás para decirte que ya demandaron al maestro y ya lo metieron en derechos humanos.
0: Llévala todavía.
6: En la época de cristal.
0: Sí, es cierto.
6: Así está. Donde en las escuelas, antes teníamos y tomábamos agua de la llave.
0: Mire, los alumnos, ¿cómo eran? Hoy eran, ¿cómo son los
6: alumnos? No, ellos son haraganes.
0: Ya llegan de sombrero a la escuela, ya se quieren sentir ya que la mera verdura del caldo más que el maestro. Entonces, ya no, señores.
6: No, antes tomábamos agua de la llave. Hoy, si no es agua de garrafón, no quieren tomar nada.
0: A ver, Buda,
6: y en las juntas no quieren dar ni 10 pesos las mamás.
0: Ahorita, ¿qué dicen los maestros?
1: Deme favor, No quiero mierdas yo.
0: Señoras y señores, ha llegado el alumno. El alumno
6: esperado por todos ustedes.
0: El alumno más adelantado de la escuela.
6: Si hiciera... Oh, me corta aquí pues las uñas, ¿eh?
7: ¿Sabe? No, compa, mía, las mías están largas.
0: Ah, también el mío.
6: No, yo le voy a hacer su presentación de Junior ya para su show.
0: ¿Cómo sería?
6: Señoras y señores, comienza el conteo en este momento para recibir el espectáculo número uno de Chiapas. Único, diferente, con caracterizaciones, voces, canto,
7: bailo.
6: Queda con ustedes Luis Fernando, el Junior.
7: Muchas gracias, muchas gracias. Bienvenidos, mi gente bonita.
0: Y al final iba a agregar Pulsar Vaya. ¡Qué bonito! Mi compa Junior, pues sí. Junior, coméntanos, ¿verdad que no terminaste la escuela, hijo?
7: No, la verdad, yo les voy a decir, no lo terminé.
0: ¿Por qué, hijito?
7: Nos hizo falta cemento y varilla.
8: Sí,
7: está chido.
0: ¿Qué te dijo el maestro?
8: Para mí es usted basura, para mí.
7: Otro jalete, güey.
9: Saludos al Paquito. El Paquito iba de sexto y yo de primero. Nos pegaba mucho el salado, era muy malo.
6: Pero fíjate, no, no, pero nunca pasó nada, nunca terminamos ni traumados.
0: ¿Verdad que no?
6: Yo, había un maestro que me veía ahí en secundaria. Me metí un jalón de orejas.
0: ¿Y qué va?
6: Cuando me fui a quejar con mi mamá, le dije, mira, ¿qué te pasó? Que me jaló la oreja el maestro. ¿Qué hiciste? No, pues nada. Mañana voy a investigar, dice mi mamá.
0: Y lejos de que diera la razón.
6: ¿Le dio la razón el maestro?
0: Ganó el maestro.
6: Sí, pues lo que pasa es que como tiramos unos cristales, ahí nos salíamos del salón.
0: A ver,
6: sí,
0: amigo.
7: No, y antes se llamaba carrilla. Antes. Sí. Ahora ya que el burling.
6: Antes nos pegábamos unas majizas que hasta los mismos maestros quedaban viendo.
7: No. Sí.
6: Hoy comienza el pleito y comienzan a grabarlo.
7: No, y déjese de eso. Empiezan a transmitir. Ay, no, miren, me están agrediendo. Denle like y suban de me golpearon.
0: Ahorita ya las maestras. Antes, qué bonito las maestras. Ahora las maestras, ¿ves?
10: 1500. Eso
0: a ver, a ver.
6: Antes llevábamos nuestra botella de pozol.
0: Sí.
6: Unas dobladitas de huevo, de chorizo.
7: ¡Más gusto!
6: Ah, no, pero ahora si no llevan su Jumex, si no llevan su...
7: Hamburgation.
6: Sí, granolas y no sé qué más.
7: Ya crepas el perico, vas a saber, amigo.
0: Vamos a iniciar con la primera ronda, muchachos.
7: ¿Cuál va a ser?
0: Dale, esto lleva por nombre Los Castigados de Bronco, ¿te parece?
7: Me parece bien.
0: Don Paquito, muchas gracias por su aportación.
6: Ya, te venía Paqui, Mister, pues, en este momento. Se queda ya el Junior y el Periquito.
7: Buenas noches, ahorita regresamos.

0: Ya son las 10 con 27 minutos.
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3: Ya estamos de regreso con este par de alegres de compas. El Morning Show. 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
1: Compadrito Junior. ¡Eso! ¡Eso! ¡Oímos, hijo! ¡Qué bestia sos!
4: ¡Qué buena!
1: Pues nada, hijita, aquí andamos. Un pedacito de. ¡Oíste!
4: ¡Qué oíste! ¡Qué vos, hija!
1: Día del maestro, hijito. Vamos a ir a festejar. Bueno, ya me hablaron.
4: ¡Pura huelga son!
1: ¡De burra! ¡Pura huelga!
4: Ya se ve que les adelantaron pues sus vacaciones.
1: No, no está todavía oficial. No está oficial todavía. Que a mí me conviene, hijo, porque tengo para mi salida.
2: Pero yo no me conviene. Mi mini Junior no va a aprender nada.
1: ¿Qué que va a aprender? Sí. Ni vos aprendiste, ¿qué que aprendiste?
4: No, mira, dime eso.
1: Las mamás están más que no quieren que se acabe antes las clases. Por las señoras, nada más 2 días quisieran de vacaciones y que regresen otra vez a clase.
2: Imagínate.
5: Ya llegó el maestrito. Yo pensé que ya iba a agarrar sus vacaciones, iba a agarrar puente también.
4: A ver, no, que ayer ya no se pudo, pero hoy sí, estamos a la orden, pues, con todo.
1: Entonces, bueno, Junior, a todos los maestros, felicidades. Yo como mencioné al inicio, tal vez algunos tenemos recuerdos malos de que tal vez no fuimos de su agrado, no empatizamos. Y como algunos tal vez sí, que se va todo dar. ¿Qué profe? ¿Cómo estamos? Y hasta el día de hoy nos saludamos y que tienen un recuerdo. Hay de todo en esta vida.
4: Fíjate que yo tuve una mala experiencia ahí con un maestro, ¿ah?
1: ¿Qué, hijito?
4: Yo creo que tanto hay buenas como hay malas. Eso ni qué dudar. Yo con una maestra, pues, muy contento quedé con ella.
1: ¿Sí?
4: Porque fue maestra de tercero y luego del siguiente año. Ah, okay. Yo estuve de tercero con ella y ahí pasamos al cuarto. No, y un maestro de educación física de la Escuela Secundaria Técnica número 27, allá en los años...
1: Versículo 2, lote 4, manzana 6.
4: A ver, amigo, ahí en los años 2013, si no más bien me acuerdo, 2014.
1: Sí.
4: Eso, 2014. Recuerdo bien allá por 1952, en acontecimiento a 1900... Nos pusieron, pues, también, que es uno bravo, y nos ponen para hacer cartitas para un amigo que te cae mal, porque ese sí lo hicieron.
1: Ah, ya.
4: No lo hicieron en su escuela ustedes.
1: No, hijito, ahí mi escuela era buena.
4: ¿Y qué? Entonces, parece de que no, que van a hacer la dinámica a decirle algo que no nos gusta de esa persona, dije yo. Pues la que me cae mal, dije yo. Y no, hombre, me miras, pues, redactando mi carta. No, mira, tu pelo está muy fierote, me caes mal, en serio, 1500, le dije yo a eso. Tienes carota así como de 1500, le puse yo. Sí, sí, sí.
5: Yo estudié en el Colegio Regina, donde hay puras madres. Vos estudiaste la 18, decirle, pues, todos caían mal.
1: Yo estudié en el Colegio Ranocha.
4: ¿Ah?
1: Digo, Regina, en el Colegio Regina.
4: Vamos a ver, amigo. Y entonces, antes de que dijeran
1: entré en la cárcel, lo había entregado ya. Me adelanté.
4: Al rato me están dando una regañiza y no. No le voy a decir lo que me dijo el maestro, ¿eh? Para no, no asustarlos. Pero sí se pasó de lanza con la novedad de que si me lo encuentro.
6: Que ya te olvidé.
4: De que si me lo encuentro hoy en día, le pego una sorrevolquiza a ese maestro.
1: Nadie
4: con una vez lo vi en el concierto allá de Alfredo Olivas.
6: Viéndote, hijita, así como a un grande el maestro, digo que sí te da igual.
4: No, sí, igual de sí. Chaparro que yo, por eso me lo estoy aventando. Tengo cara de mudo, pero no soy.
6: Junior dice para acá, saludos para el maestro Gustavo de la Matías de Córdoba, que fue el que te llevó la dirección para hacer trabajos. Ay, maestro Gustavo.
4: ¿Te llevó?
6: Ahorita el profe, yo creo que ni se acuerda el profe, pero él fue el que me llevó porque nos estábamos bajando la truza con los compañeros.
4: Y no...
6: Ahí va tu mudo y me dije, pues baja de aquel al Walter.
4: Esa.
6: Porque Walter, se me acuerdo bien quién era. Pero nunca me dijeron que ese Walter no estaba dentro del juego.
4: ¿Qué juego?
6: Es...
1: ¡No, ya, ya!
6: La cosa, güey, Junior, que voy y le bajo, pues, su pants al Walter y lo dejo, pues, entruzado frente a las niñas. Se fue a quejar con la maestra mandó a traer al maestro Gustavo. ¿Quién fue bajo? No, yo, pero agarro, pues, yo le digo, sí, yo bajé, profe, pero somos, ve, como cuatro más de la banda que estamos aquí bajando truza.
4: A ver, amigo.
6: Ahí nos llevaron para los cinco en total a la dirección, mandaron a traer a nuestros papás. Todo acabó armoniosamente, o sea, no nos expulsaron, estábamos de segundo, de primero, imagínate, de
4: es
6: segundo.
4: Es un juego, pues.
6: Ya desde ese entonces me gustaba bajar mi truza ya. A ver, eso.
4: Yo me pasó que también puede, eso en cualquier escuela lo juegan de el calzón chino.
6: Ah, ¿cómo no? O el parto.
4: Y un día, pues, yo me puse abusado porque me agarraron, pues, de su mudo. Iba yo pasando, con mi trucior, calzón chino, hasta allá donde te conté, bien rojito andaba ya tanto calzón chino. No, de verdad, güey. Yo no me gusta mentir, yo no voy a mentirlo, yo no voy a mentirlo.
6: ¿Y qué va?
4: Calzón chino, pero oye, agarré pues tu mudo. Y al otro día voy llegando a la escuela y empiezan, pues, calzón chino. Y nada. Sí, no le pueden hacer calzón. No, ya no traigo truza, le dije.
5: Y saludito para mi amigo maestro Pech, que nos enseñaba en la Josefina y nos decía cuando reprobamos, pequijitos, ¿cómo le vamos a hacer? Ahí les encargo una de presidente.
4: ¡Ah, era ego!
6: ¡Fíjate, Junior!
4: ¡Ah, qué tal eso! ¡Qué tal eso! Ya no va a haber reprobados, no le van a poder llamar la atención, no va a haber retardos, van a poder llegar a la hora que ellos quieran.
6: Imagínate. Yo le quiero agradecer a ese maestro que un día me dijo, mira, tú joven, la gente se va a reír de ti. Eso se depara de tu vida. Y mira, Git, soy payaso.
4: Te voy a romper así como medio besazo. Son mero mudo y de
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0: ese es él. ¿Cómo es él? Aquel maestro que me dijo: todos se van a reír de ti, pobre, infeliz.
1: Ahora
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0: Junior, el que se robó tu bocina.
1: Me lo recordé, me da coraje, me da ganas de comprar otra mi bocina para que lo robe.
0: ¿Está chido, Junior?
1: Está chido, le dije yo cuando iba a salir con su bocina.
0: Vámonos con otra rola, mi Junior, especialmente para los maestros, hijito.
1: ¿Cuál será?
2: Ay, mis amigos.
0: No, ya pasó, ya pasó.
1: No lo escuché.
0: De los castigados.
1: ¿A poco?
0: Se llama Chochema. Se llama la escuelita, amigo. ¿Qué tal si hacemos la tarea juntos, Diego?
1: No, bañate. No, pues vas a terminar para hacer otra cosa.
0: ¡Anda los recoditos!
3: ¡Purito, regresamos!
0: ¡Vamos!

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0: 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Ya son las 10 con 58 minutos.
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3: Son las 11 con un minuto.
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0: Y regresamos rápidamente. Vamos a seguir leyendo los comentarios, los mensajes, los de WhatsApp que nos van llegando. ¿Cómo no? Vamos a ver qué dice por acá. ¿Qué dice por acá? Vamos a bajarle un poquito. Y dice por acá: buenos días, Periquito Junior. Quiero mandar un saludo a todo el personal docente de la escuela Justo Sierra. Tu amiga Pati Aguilar, te escucho desde la Mariano N. Ruiz. Saluditos hasta el Mariano N. Ruiz para ustedes, a todos los maestros. Dice, buenos días, par de chidos. El Junior que regrese a estudiar, ahora sí ya va a poder hacer lo que quiera. A ver, amigo, no van a reprobar. No, bañate vos, hijo. O sea, ¿qué dice este amigazo? Vamos a abrir el audio. A ver. Denme chance donde está. Vamos a pausar la música porque no se escucha. Y ahorita le voy a preguntar a este pedazo de bestia cómo se le hace. Y luego no hay. Ay, no, que la cosa va a ir así porque no sé. Ahí está, vamos a ver.
1: Un saludo para los chalanes aquí en el Señor del Pozo. Para la Furia y el Emma que andan trabajando. Andan trabajando aquí. Saludos, Periquito.
0: Ahora, pujitos, saluditos ahí para todos los amigos chambeadores, compa Manuel, no sé qué dice aquí el compa Rodri.
2: Buenos días, Junior, buenos días.
0: Días, hijo.
2: Un favorzote grandísimo.
0: Sí, ¿qué pasó?
2: Un saludo para todos los maestros de la prepa y de la ETI, que fueron los que nos enseñaron el camino para salir. Un saludo para todos ellos. Sabemos que algunos ya están jubilados y otros ya están echándole labor.
0: Eso, saluditos ahí para los maestros de la ETI. Muy buenos maestros, dicen por acá. Es que cosa, sí, no
3: cualquier mera máscara, Junior.
0: A ver, amigo, cubreboca, vos. Dice Don Peri, buenos días, Junior. Anda, bañate, dice Don Peri. Quisiera mandar un saludo muy cordial y felicitaciones a los maestros, maestras de la prepa Comitán Vespertina. Grandes maestros que tienen una gran vocación por la docencia, en especial a los profes Chirino, al doctor Wilber, al profe Efraín, al profe Paco del Valle, a la maestra Ana Luz, a la maestra Mandujano y a los maestros y a los demás maestros. Dice, saludos, Periquito. Igualmente, hijitos, saluditos. Ahí mencionamos algunos maestritos. Dice por acá el compa Leonardo, un saludo cordial para tío Eddie. Es su cumpleaños, dice que quiere ir a festejar con sus tías el Junior. A ver, amigo, anda, bañate. De parte de mi amigo Lesho y papi Chris, dice. Anda, bañate, vamos a decir. ¡Pablón, ahí está fijito! Vamos a ver qué dice Pablón. Ah, no, le subí mucho este. Vamos a ver qué dice Pablón.
4: ¿Qué dice, pebos, pedazo? ¿Cómo estás, hijito? ¡Milagro!
0: ¡Anda, bañate! Saluditos, mi Pablito. ¿Qué te has hecho, pues? ¿Por qué hasta ahora? Tuve 2 días solito y no te reportaste. Dice, vos, Periquito, tía Pista, dice, ¿cuándo va a llegar a hacer programa? O se alargó muchas sus vacaciones. Déjenlo, ya está agarrando sus vacaciones ya la abuelita.
5: Periquito, ¿qué razón me das de la pavo? No se ha reportado. Oye, ¿será que entramos el día del maestro como nosotros como albañiles? Es que queremos celebrar también nosotros.
0: ¡Agua! ¡Agua! ¡No, bañate! Vos ya pasó el día del albañil. ¡Qué burro sos! Vos ya querés agarrar de ya de plano. No, ese ya pasó ya el día del albañil, hijito. Ahorita es maestros de escuela. Un saludo para la maestra Jimena y que ya no se haga del rogar. Mira, hijito, para empezar, la maestra no está buscando novio ahorita, por favor. ¿Qué vos, Juni? Cara de mi... Anda, bañate vos. Ahí estamos, hijito, vos, Alex. Ahí estamos, ya después uno chambeando. El pego ya se fue, ya fue a descansar. Lo mandé a descansar, ya lo corrí. Buenos días, Juni. Un saludo para ti. Sí, dice. En el día del maestro, sos un maestro en eso de la dejada, dice. ¡Otro gato! Anda, bañate. Vamos a pasarles música, mándenme qué quieren ahorita porque yo se los programe antes de que yo me vaya a corte, porque si no nos va a ganar igual que estos 2 días. Así que mándenme rápido ahí qué canción quieren escuchar ahorita que está ahí de buena, porque si me pongo de mal humor y no estoy pasando nada. Dice, vamos a ver qué dice aquí mi compa Trompo. Antes los maestros ponían mano en medio pa' que escupieron, dice, así dice, que es pa' que escupieron los que se iban a cachetear, dice. A ver, amigo, a ver vos, amigo. Ay, que este atarantado dice, saludos. Mi compa Gordon Sean, fíjate que el día de antier pasé a comprar mi cuartito de pollo ahí en tu negocio. No, hombre, ve qué chulada. Bestia de una vez. ¿Qué dice? Dice, Junior, anda, bañate vos, Eric, qué burro sos de plano. Estamos en la orden, viejo. Dice por acá, vamos a ver. Manden para su canción ahorita que estoy de buenas. Buenos días, saludos. Pon la de Yo soy tu maestro de los teles. Gracias. Onta, vamos a buscar a ver si existe esa canción. ¿Qué voz, bestia? Apúrate, pijo, ya estamos al aire. Se te está apagando, pues bien.
6: Si no lo querés para el circo, este muchacho.
7: Él te sabe hacer. Él tiene un acto muy bonito, vos, Chalín. Ese acto se llama cuando el domador abre su boca muy grande, ¿sí o no, Junior? Entonces. Eso, señores, señores, con ustedes, está con nosotros, nada más y nada menos que mi compadre, ¿qué digo mi compadre? Su aval, puedo hacer cuando guste, si tiene algún préstamo que su me ponga aval de referencia bancaria, junto a mi otro compadre, Picarín, también, que ha estado caminando muchísimo por todo esto de lo que son los circos, y los vamos a recibir como se merecen. Así que, muchachos, bienvenidos, el circo de Cholín y Picarín, presente con nosotros en Boom FM. ¿Quién quiere ir al circo? Mi Picarín hermoso, precioso, buenos días, amigo, ¿cómo estás? Eso, mero, acércate, chutí un poquito, amigo, al revés, tú te vas a acercar, no seas malita, eso, mero, muy bien. ¿Cómo estás, mi Picarín?
8: ¿Qué tal? Muy buenos días, pues aquí estamos, muchas gracias por la invitación, nuevamente de regreso en esta hermosa ciudad que es Comitán de Domínguez, Chiapas.
7: Eso, mero, no, ya vimos, está precioso, estrenando, ahora sí que hace unos meses lo que es la carpa nueva, todo eso, que la imagen cuenta mucho, que a la gente también se le esté renovando, tanto en show como en imagen del circo.
8: Claro que sí, pues esa era la prioridad de Cholín y Picarín, de regresar aquí a Comitán. Y y qué mejor que estrenar nuestras carpas, nuestras instalaciones. También traemos un show totalmente diferente al año pasado. De verdad que es un espectáculo 100% familiar. Por ganas no paramos, pues a eso venimos, a divertir a todas las familias de Comitán.
7: ¡Qué bonito, hecho mero! Mi estimado Cholín, amigo, gracias por visitarnos aquí en las cabinas de Boom FM. Iniciamos el circo, ya tengo una semanita más o menos que sí. El circo arrancó.
9: Sí, una semanita ya.
7: Y pues, como dice el audio, todo un éxito en Comitán, ha sido muy buena la respuesta.
9: Sí, gracias a Dios, la verdad es que la gente pues les ha gustado muchísimo el nuevo espectáculo, les ha gustado también las instalaciones, un circo completamente nuevo y pues que tengan la oportunidad de venir a disfrutar en familia, ¿verdad?
7: Eso, mero, que eso es lo más... Eso es lo chido, ¿verdad? Eso es lo más... Y pues recordar a la gente que ahora que fue el 10 de mayo, pues por ahí estuvimos viendo la promoción, las mamitas entraron gratis.
9: Todas las mamas... Ah, no, se escuchó muy feo. Sí, todas las mamas gratis.
7: Todas las mamitas entraron gratis en compañía de su
9: bendición. Viendo cómo le íbamos a hacer periquito para que
7: nos escuchara.
9: Para saber que si eran mamás o no.
7: Todas las progenitoras.
9: Ya Picarín dijo, no, que nos muestren su cesárea, dice. No,
8: la corroborar que son mamás, porque si no...
7: La primer mamá que sueña su cesárea entraba gratis al circo. Oye, pues, imagínate ir a celebrar en el circo el Día de las Madres, pues yo creo que también eso fue un gancho muy bueno.
9: Sí, claro.
7: Y pues cayó un buen día, creo que fue domingo.
8: Fue el día domingo, así es.
7: El día domingo. Eso, dentro del espectáculo vamos a desglosar un poquito para que la gente les antojemos un poco. Sabemos de que está la picardía, está el humor de ustedes, amigos payasos, Picarín y Cholín. Y pues que se complementa con varios artistas más y personajes invitados.
8: Sí, así es. Pues de hecho tenemos malabaristas, trapecistas, aerialistas, acróbatas. Tenemos el fantástico show de las guerreras K-pop.
7: Eso, que está de moda.
8: Claro que sí, para los niños y las niñas, el show de Bob Esponja. Pasan un rato agradable porque ahí interactúan un ratito con Bob Esponja. Está la trapecista de 11 años de edad, que está catalogada ahorita como la más pequeña en México. Ella hace la caracterización de la sirenita.
7: Okay.
8: Y está la otra niña de 8 años de edad, que es aerealista. Ella caracteriza el personaje de Campanita.
7: Campanita.
8: Así es. Y fíjate que llama mucho la atención porque a veces nosotros decimos, nos esmeramos haciendo esto, aquello y todo. Pero la que se lleva el show es la niña de Campanita, ¿eh? Es la que le gusta
7: hay
8: mucho.
7: Hay que verlo para...
8: Claro que sí.
7: Hay que ver para creer, como digo. Claro. Usted se va a enamorar al ver el espectáculo. Sabemos que es un circo cómodo porque ya me ha tocado estar tal vez ahorita en la nueva carpa. No he llegado. Oye, ya quiero llegar, Cholín. A veces no llego hoy. Ya está. Porque hoy tenemos función, ¿verdad?
8: Sí, claro, sí, que sí. De hecho, hoy tenemos una función a las 7 de la noche. También quiero aclarar algo. La función está anunciada a las 7 de la noche.
7: Ah, ok, correcto.
8: Pero el show empieza a 7:30.
7: Ah, bueno, estamos hablando que esa media hora es para que se acomode la
8: exactamente
7: gente, para que aproveche a comprar algo de la tiendita y de los palomitas, toda la cosa. Salchichita de a 10 con cats.
8: Así es. Y ya el día de mañana, que es sábado y el domingo, presentamos dos funciones, 6:30 de la tarde, 8:30 de la noche.
7: Dice por acá, un día vino un circo, dice por acá, aquí a la radio, ¿cierto? Dice, le pusieron un nombre al compa Junior, ahora el circo de Cholín y Picarín, ¿qué nombre le van a poner al Junior? Aquí mi compa Junior inspira a ponerle un nombre bonito, cirquense, ¿va, mi Junior? Bueno, entonces, señores, tenemos, comienzas el show musical, personajes, botargas, los artistas, en cuestión de qué malabares, qué más presentamos ahí.
9: Malabaristas, acróbatas, danzas aéreas, pues todo lo
8: Cholín y Picarín, Cholín y Picarín en acción.
7: Exactamente. La verdad, la última vez que me tocó verlos, muchachos, con lo del camello, que fue, la verdad, algo también extraordinario, que también fue un humor bastante chido. Entonces, es un show renovado, como tú dices.
9: Sí, sí, sí, claro. Sí, pues la gente va a poder ver, observar y disfrutar de cosas diferentes. Y sobre todo de que, pues, pasen un rato familiar, ¿no? Que es lo que se busca hoy en día.
7: ¿Les parece, muchachos, que llenemos el circo el día de hoy?
8: Sí, claro que sí.
7: Vamos a llenar el circo no solo hoy, el fin de semana, viernes, sábado y domingo. Para como es fin de semana, vamos a agarrarlo de lleno. Pero a partir de hoy viernes, llenemos el circo. El hashtag, llenemos el circo de Cholín y Picarín.
8: Así es.
7: ¿De qué manera? Para empezar, tenemos algunos accesos. No sé si los voy a comprometer, algunos accesos de regalo.
9: Sí, sí, sí.
8: Claro que sí.
9: Tenemos accesos de regalo para... Es un pase doble para que los niños y las niñas puedan ir a disfrutar del espectáculo. Okay.
8: Y es en la localidad de Luneta. En gradas, en Luneta.
7: Luneta. En Luneta. Cada cupón que me trae amigo Picarín incluye es para que
8: entren es para dos personas.
7: ¡Qué chulada! Vamos a hacerlo de esta manera. Voy a descolgar el teléfono. Colgamos nuevamente 963-636-7492. Les voy a hacer algo muy sencillo, una pregunta muy sencilla aquí de los amigos. Y si usted adivina hoy, tiene que ser hoy es el vale de o para o cuánto tiene.
8: Pues es válido para ya sea para hoy, para mañana sábado, para el día domingo
7: o para el domingo, para el fin
8: así
7: de
8: es
7: semana, ¿va? El
8: así
7: cupón
8: es
7: de fin de semana. Incluye el pase para dos personas en Luneta, nada de gradas, hasta adelante, papito lindo. Bueno.
10: Hola.
7: ¿Con quién tengo el gusto?
10: Manuel Hernández.
7: ¿Qué pasó, mi Manuelongas? ¿Qué dice?
10: Aquí, toleteando.
7: Eso, ¿listo para ir al circo de Cholín y Picarín?
10: Sí, sí, sí.
7: ¿Con quién, sí. ¿Con quién va a ir, mi amigo?
10: Con mi pequeña hija.
7: Ay, Dios, qué bonito. Dígame, tres cosas que mencionaron ellos que el circo te presenta.
10: Está el show de Campanita.
7: Campanita.
10: De Ponca.
7: Sí.
10: Los malabaristas.
7: Le damos su boleto, muchachos.
8: Claro que sí. ¿Cómo no? Se acaba de ganar su boleto.
7: Deme su nombre, por favor, compañero.
8: Aquí se lo hacemos de entrega al amigo Perico.
7: Gracias.
10: Gracias.
7: Sí.
10: Gracias.
7: ¿Cómo se llama usted? ¿Cómo se llama usted?
10: Manuel de Jesús Hernández Gómez.
7: Manuel Hernández. Aquí le vas a poner, Hernández. A partir de ahorita hasta antes de las 5 de la tarde, usted lo viene a recoger y tiene validez hoy, mañana o domingo. ¿Sale?
10: Muchas gracias.
7: Sale. Se fue el primer pase, muchachos.
9: Se fue el primer pase doble.
7: Se me antojó una salchichita.
9: Unas papitas. A la francesa.
7: ¡Qué burro, Chali!
11: Bueno, me quiero ganar un boleto.
7: ¿Te quieres ganar un? ¿Con quién tengo el gusto, mi amor?
11: Monse,
7: chaparrita, dime el nombre del circo y quiero que me digas también qué show presenta también, aparte de los payasos, qué show presenta el circo.
11: Se llama el Circo de Cholín y Picarín.
7: Correcto.
11: Y
7: unas que están muy de moda, hija.
11: La guerrera, Bob Esponja.
7: Para que miren que sí están atentas, mi amorcito. ¿Quién va a venir a recoger el boleto? Dime el nombre de la persona adulta que va a venir.
11: Mi mamá.
7: ¿Se llama?
9: No sé, dice.
7: ¿Cómo se llama tu mami?
11: Montserrat. Ventura.
7: Sale, vale. A partir de ahorita, antes de las 5, su pase doble en Luneta. ¿Sale, hija?
11: Yo lo llevo a recoger.
7: ¿Aquí en la radio?
11: Gracias.
7: Sale, hija. ¿Cuántos entran en Luneta, digamos, el cuadrito o está individual?
9: No. Luneta es en medio del espectáculo. Adelante, palcos son hasta
8: adelante. Exactamente.
7: Ah, o sea, hay niveles.
9: En los palcos entran cuatro.
7: Si quedas en palco, sale tu chica personalizada a entregarte tu bebida hasta tu lugar. ¿Cuándo me van a dejar? No sean malitos, muchachos. Yo tengo ese sueño. Quiero hacer algún día la voz oficial. ¿Por qué será que todos hablan igual, sí o no?
9: Sí. Todos buscan el...
7: Y el eco. Atención, niños. En un momento más comienza el espectáculo.
8: No. Le falta un poquito más de esencia.
7: A ver, échale.
12: Ahí va. Queremos informarle al respetable público que en la dulcería del circo están las palomitas de maíz con sabor a mantequilla. Pruébelas, recién elaboradas, calientitas las palomitas de maíz.
9: ¡Ricas!
7: ¡Oh, su bella! ¡Qué maestro!
8: Pero es que me quiere quitar mi trabajo.
7: No, pero para cuando...
8: Pero claro que sí, el día que guste, amigo Perico, quiere echarse un palomazo, como decimos por ahí, claro que sí.
7: Aunque sea mi chiste, ya me había...
9: No, y que hay que invitar a todos los payasos para que vayan a echarse un palomazo.
7: Queremos ir hoy, la verdad, el club de amigos payasos, que tú sabes del grupo que estamos, queremos ir hoy.
9: Vaya.
8: Pero que no nos vayan a fusilar, por favor.
9: Porque ahora ya tienen a...
7: No, lo bueno que el Pinolín no viene.
9: No viene Pinolín, no viene.
7: Se saca todo el show. Se va el último pase, señores. El último pase doble en Luneta.
9: Paso doble, ahora ya redoblado.
7: Pase doble en Luneta, 963-636-7492. Tienes que decirme en dónde está instalado el circo de Cholín. Eso, y el horario que dijimos que comienza la función.
9: Claro.
7: O sea, tiene una hora de cita, pero la función comienza ¿qué hora? 96, dice los de WhatsApp, queremos participar. Bueno, mándame el primer audio que me mande en este momento. ¿Dónde está ubicado el circo y a qué horas comienza el show? Se lleva el siguiente pase doble en Luneta. Neta, muchachos, así que vamos rápidamente. A ver, dice que estos regalaron boletos en las escuelas y todavía lo pueden hacer.
8: Claro que sí, son válidos toda la semana.
7: Ok, toda la semana, ahí está. Vamos a ver, aquí llegó el primero que llegó.
13: El circo está ubicado en la feria, en las instalaciones de la feria. Las funciones empiezan a las 7:30.
7: Muy bien. Dale, chaparrito, muy bien. Tu nombre, por favor, ahí te puse tu nombre. Si mirate, mira cuánta gente había puesto.
14: Sí, ubicado en las instalaciones de la feria, Perico, la función empieza a las 7 de la...
7: Híjole, mira, Saulito Hernández, mira cuánta gente se va a quedar.
15: ¿Qué pasó, Junior?
7: A ver, dice que estos regalaron boletos.
15: Está ubicado en la feria, en la...
7: Mira, ¿cuánto? Híjole.
9: Bastante.
15: Está en las instalaciones de la feria.
9: Suerte para la Plux.
16: Saludos a Francesco.
7: Francesco. Cachirupi, les mando saludos, mi copa Cachirupi. ¿Quién es Francesco?
8: ¿Quién es Francesco?
7: Qué burro es de Cachirupi.
8: Se queda sin entrada al circo.
7: Está fuera.
9: Vetado.
7: Cachi, vamos a ir, hijita, ¿no? Vamos, déjale usted el otro amigo Picarillo.
8: Claro que sí.
7: Juan Carlos García es el hombre ganador. Cachi, vamos a ir hoy, ¿no? Para que yo me programe yo con mis bendiciones. Ah, mis hijitas. Ahí está grabando el Cacha, vamos a ver qué dice. A ver, dice.
9: Ahí te grabas.
8: No, sí. Y yo quiero hacer una aclaración, ¿eh? Cachi baila. Sensacional, buen bailarín, ¿eh?
9: Tenemos un video.
7: Dice para acá, vete al Cacha, a ver qué dice.
16: Ando vetado de ese circo. No me puede ver el Picarín. Que le quiero bajar.
7: Desde que te dio tu Picarín. Ya desde no que te... Junior, ¿vas a querer tu Picarín? Señores, vayan, se van a divertir, a ver.
16: Saluditos ahí a los amigos, saluditos ahí a los del circo. Yo digo que hicieran un suato también de la Blancanieves y se llevaban al Junior como un enanito más.
7: Muchachos, saben que el tiempo pues en radio es corto, pero lo importante es que la gente sepa que el Circo de Cholín está más que listo para recibirlos. Por ahí lo van a ver. ¿Sabes qué? Lo bonito que ustedes son los que salen de repente a echar la vuelta, el rol ahí, el sonido, para que... Y eso es lo bueno, Cholín, porque otros yo hubieran mandado ahí toda la gente. Vayan a dar vueltas, a ver qué hacen. Ahí va a ver, Cholín, ahí va arriba, ve, de la
9: combi.
7: De la combi. Ese me gustaba para el Junior, está de su vuelo.
9: Le está de su tamaño, ¿verdad?
8: Ya no traemos otra cortesía, Cholín, ¿qué te parece?
7: Sí, si, adelante.
8: El amigo Perico, una tarjetita que la firme, otro ganador, para que no se quede con las ganas, otro.
9: Pero de palco.
8: Y que sea de palco.
7: De palco.
8: Y para cuatro personas.
7: ¡Hora!
8: Pero que dé.
7: ¿Te parece el mejor nos haga la presentación? Así como lo que hiciste del
8: okay. circo.
9: Va, va, va.
8: Y ese va a ser cortesía tuya. En una tarjetita de la radio, ahí le vas a poner que fue ganador de la dinámica.
7: El primero, mándenle en audio de WhatsApp, no tanto en llamada, para que le voy a dar chance. Tenemos un minuto para que manden un pequeño intro del circo, no sé, un ejemplo. Otra vez, un ejemplo otra vez.
8: ¿Otro ejemplo?
7: La bienvenida al circo, atención, bienvenido.
12: El Circo de Cholín y el Circo de Picarín les da la bienvenida y a la vez les informa que en la dulcería del circo están las palomitas de maíz con sabor a mantequilla. ¡Pruébenlas!
7: Ahí está, era más, ahí está. Es un ejemplo que van a dar son cuatro personas que van
9: cuatro
7: a
9: personas.
8: Va a ser para cuatro personas.
7: En palco.
8: Al mejor.
9: Solo porque están escuchando Boom FM.
8: Claro que sí.
7: Dice, ¿para cuándo van a estar todos los perros en el circo? Dice, por acá. No, queremos ir de espectadores, no, a chambear, así que es mi compa Cholín.
9: Va a salir muy caro.
7: Exactamente, no, queremos ir a chambear. A ver qué dice aquí mi compadre Checo.
17: Ya que den todas las entradas gratis.
7: Qué burra. A ver.
18: 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Disfrútenlas.
8: No mencionó bien los nombres.
7: No, este es el de pruebe la pomada de la campana. Aquí mi compadre.
19: 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Los esperamos a comer y disfrutar de este show tan fantástico.
7: Ahí va, dos que tres salió. Vamos, uno.
9: Va ganando, porque es el primero.
7: A ver qué dice por acá.
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7: 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A ver, que hay otro, vamos a ver.
21: 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Les invitamos a que pasen a la dulcería y disgusten de
9: nuestra rica chicharrón. Ahí te vamos a ir esperando.
7: Este mi compadre es como que la voz oficial de cuando en las colonias, ¿sí o no? A todas las señoras se les informa que ya llegó el ginecólogo que les va a hacer su papá Nicolau.
9: Completamente gratis.
7: Favor de echarse su remojón.
9: Aprovechen que tiene la limpia la mano.
7: A ver, a uno más, aquí tenemos.
22: Bienvenido al show Cholín y Picolín.
7: Este lo grabó arriba del que anterior. A ver, otro.
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8: Fue más original. Más original.
7: No, a ver, hay otro.
9: A ver.
22: Atención, público en general. Bienvenidos, niños y niñas, papás y mamás. 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
8: No, yo creo que el otro, ¿no? Fue más.
7: Faltó que dijera, y a continuación entonaremos nuestro glorioso himno.
9: Oigan, y también mandar un saludo a todos los maestros, ¿no? Que hoy estamos celebrando.
7: Oye, ¿alguna promo para los maestros?
9: Sí, que lleven su tarjeta del CENTE o del sí, que nos...
8: Si demuestra que corrobore maestro, que es este maestro...
9: Y entran hoy gratis. Completamente gratis.
7: El maestro entra gratis.
9: El maestro entra
7: gratis. Solo pagaría a sus hijitos, su esposa, pero... Si
9: así es. Hoy los maestros entran gratis.
7: ¡Qué chulo!
9: Muy contentos también de celebrar a todos los maestros. Y un saludo a todos los maestros.
7: Eso, qué bueno. Yo me enamoré de una... ¿No? ¿Nunca les pasó que se enamoraron de una maestra?
9: Sí, apenas la de mi hijita. Es de tira.
7: Aquí está el ganador, a ver.
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1: Sí, sí, fue más original, ¿no? Fue más original.
7: Correcto, muchachos. Pues ahí está, amigo, mándame tu nombre. Hoy vas a estar con tu familia. Bueno, hoy, mañana o el domingo, dependiendo. Cuatro personas en el palco.
9: En palco. Adelante. Cuatro personas en palco.
7: Qué chulada. Aquí dice para acá. ¿Qué horarios tienen el domingo? Dice por acá.
1: El domingo son dos funciones.
9: 6:30 y 8:30 de la noche.
7: 6:30 y 8:30.
1: Así es.
7: ¿Sábado?
1: Sábado y domingo dos funciones.
9: 6:30 bueno, okay. y 8:30 de la noche.
7: Muy bien, dice Maribel Hernán, soy la ganadora. Yo pasaré por los boletos. Ok. Maribel, en este caso. Ay,
9: cabe mencionar que el palco sí tendría que ser para hoy, ¿eh?
7: Ah, el de. Bueno, Maribel, sí. No hay ningún inconveniente. Maribel. Hoy tendrías que ir al del palco. No hay problema, Maribel. Nada más dime sí o no, sino para que ahorita le demos solución.
9: Sí, el palco sí tendría que ser para hoy, Peri. Porque sábado y domingo ya están vendidos todos.
7: Ok, Maribel, dame razón. ¡Maribel, mi caballo!
9: Maribel.
7: A ver qué dice la Maribel. A ver, Maribel Hernández por los boletos. A ver, está grabando. Vamos a ver qué dice.
9: Está grabando.
7: Sí, está grabando audio. Véalo para que nos diga. Solo para que nos diga. Gracias. Si hay gracias, hay paso después. Sí.
9: Para que diga sí.
7: A ver, ahí va.
23: Recordándoles que las funciones son a las 7.
7: De... Ya ganaste vos. Qué burra.
23: Atención, atención.
7: Dice, a ver. Nada más queremos saber, amigos, si va, es hombre, si vas a poder ir hoy al circo. Hoy es válido el del palco.
9: Solo hoy es válido este
7: por
9: boleto.
7: Por favor, dame razón. Dice, ¿dónde van a llegar los maestros si ahorita están marchando? Dice, a ver qué van a ir.
23: Muchas gracias por esos pases. Saludos cordiales a Cholín y Picarín, a Perico Show y al Junior desde los Estados Unidos. Soy animador, Periquito, soy el de Cárdenas, gracias.
7: Sí, hijito, sí, papacito.
9: Solo digo si sí o no.
7: Vas a poder, va y tu familia hoy.
9: Y ahí estamos escuchándolo.
1: Es el ganador.
9: Lo peor de todo es que ahí estamos escuchando.
7: Está dando su biografía. Compadrito, solo decimos sí o no. Va a venir. Sí, Periquito, sí podrá, dice. Sí, van a ir hoy.
9: Hoy,
7: sí, van a ir hoy. Mira, no sé si lo ven más fácil que directamente, no sé si en el circo. Con edificación, porque,
9: sí, con
7: edificación.
9: Porque claro que sí.
7: No
9: sí, claro que sí, sin problema. Bueno, sin problema.
7: Los que ganaron normal.
9: Entonces, dime su nombre y ya lo anotamos.
7: Maribel Hernández. Que lleve su credencial, porfa, amigo Maribel Hernández, para que le hagan válido su pase a palco para cuatro personas. Y los que ganaron de ¿cómo se llama?
9: De Luneta.
7: De Luneta, aquí los tengo, aquí en radio lo van a
9: aquí venir. En la radio pueden pasar por ahí.
7: Dice, saludos de parte de la abuelita Ramona para Cholín y Picarín, dice la abuelita.
9: Mi abuelita.
7: Ahí está abuelita.
9: Mi abuelita. No, abuelita, soy tu nieto.
1: Ramona. ¿Quién es la abuelita?
7: Mira, cómo hay nombres que se le puede poner a hombre y mujer.
9: Y mi abuelito se llamaba Ramón.
7: Ramón y Ramona.
9: Mi abuelito se llamaba Ramón.
1: Saludos y bendiciones a la abuelita.
9: Se enamoraron los Ramones.
7: Mi abuelita se llama Ana y su hijo le puso el... le puso...
1: Tarán, tarán, tan.
7: Lo llama de cariño. ¿Sabes cómo le llama de cariño? Ven, mi chiquito, ven. Vamos. Ven.
9: Dale. La alegría y el buen humor
1: con Perico el payaso.
7: ¿A cómo está el circo? Dice
2: 1500. Es hora y media como máximo. Tú pones el lugar.
7: Muchachos, pues felicidades. Y nos vemos más tarde. Si Dios quiere, es promesa. Mi mamá dice: mamita, yo te llevo al circo. Quiere mi mamá. Dice: yo soy maestra. Les enseñé a mis hijos lo que es la buena vida. Dice:
9: eso.
7: Mamita, te voy a llevar al circo. Vamos a llegarte.
9: Claro que sí, con gusto. Claro que sí. Gracias, no, con gusto muchachos. Los esperamos a todos los amigos de aquí de Comitán para que vayan a disfrutar.
7: Te voy a llevar, papacito. ¿Vas ahí?
9: ¿Sabes?
7: Caballo, otro loco. Ya no hay hijita animales. Vos vas a entrar con trabajo y crees que hay animales. Regresamos, señores, ni Picarín ni Cholín, gracias amigos.
9: Un gusto,
1: gracias a todos. Ustedes. Muchas gracias.
7: Y regresamos ¡chau! Las 11:31.
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0: Morte Guadalupe Esparza.
1: Cargaba su pistolón
0: con bolas de cacahuate. Tutorial de cómo cantar como bronco. Hablar recio y le bajas el volumen. Más o menos así.

0: No, me divierto yo solito. Así que dice la chavalada, así que dice la banda. A ver, ¿qué decís vos, hijo?
1: Por eso, mi amor.
0: A ver. Va de nuez. A ver, anta.
1: Guadalupe Esparza, mi amor.
2: Decí mejor vos, Junior.
0: No, ya te vas Panther, burra.
2: Tan grueso decí.
0: Burra, ya vieron por qué me gusta echar relajo con ustedes. Periquito, buenos días. Dame razón, ¿será que irá a llegar la maestra Jimena? La verdad, ¿quién sabe? No creo que venga, dice... Ella reproducirá el audio en la entrada para darle credibilidad, dice Maribel Santis Hernández. Ah, bueno. A ver, ahí está, ya leímos todos. Ahora vamos rápidamente con música buena, música de la aquella, pues, de los viejos tiempos. ¿Qué dijo Chita? Apúrate, pues. Todavía quites que la risa con los de la entrevista, que pura risa. ¿Qué horas, pues? ¿Ah? Se te está pagando.
3: Por mí.
0: Si no, descuentiors.
4: Bueno, ¿qué fondo tenés ahorita?
5: Y uno, tallo con la del chef de chocolate.
4: Pero subile pues más, hijo. Poneme la del chipón, mi compa Junior. Dice, ahí estás vos, Bigarín.
0: Hijo, te vamos a pues.
4: Vos, Bigarín.
0: Clases, ve. ¿Qué era, fue la risa con aquellos?
4: Que solo faltó que dijeras que era mi chichi,
0: Ay, que hay mucha risa, o que se hace muy salsita. Muy salsita.
4: Que muy sabroso.
0: Que muy sabroso, ¿ah? Que muy sabroso, que uno requiere los tres.
4: Yo me ayudo a las tres, me las
0: ayudo. Pone la de la niña fresa.
2: Así creo que el fondo que tiene Junior es color celeste.
0: Yo digo que está chido.
4: A ver, la niña, ¿qué?
0: ¿Qué es lo que quiere la niña fresa? Isabel. ¿Qué es lo que quiere la nena? ¿Qué va a pedirle hacer?
4: Isabel. ¿Qué va a pedir? Pero pone por ejemplo a Junior.

0: ¡No!
1: ¡Recibo cerveza!
0: ¡No!
1: ¿Recibo un cervezco?
0: ¡No, no!
1: ¿Un helado sorpresa?
0: ¡No, no!
1: Ya, come tu cera, güey. ¿Por qué? ¿Por qué, güey?
2: Porque sí, está bonito.
1: ¡Ay, de verdad, tiene muchachita esta!
3: ¡Vamos a ponerlo! Mi buen amigo, señor locutor, con la experiencia de 2 días y medio, bueno, ya 3 días como de hoy, experiencia en radio. Saludos, ahí nomás llevando.
2: ¡Ahora, pues, hijo! Eso.
1: Está chido, sí, pues.
2: Está chido, ponelo, pues.
1: Dice por acá, Perejito, aquí nos podemos pasar por los boletos. A partir de ahorita, antes de las 5 de la tarde, ¿sale?
2: A partir de ya.
1: De ya.
2: Ya, o sea, vengan ya, pues no me lo voy a llevar yo.
1: Niña, va a ver salchichita.
2: Trae tu capsu y tu aderezo y nomás hablame. Y ve, para 3 días te va a alcanzar la salchicha.
1: Y pongo
2: chis. Y ve, en tu tortilla, ve, splash.
1: Y como yo era, splash.
2: Splash, cuando choque así, ve en tu mesa, ve, splash.
1: Ay, mi amor.
2: No, que fíjate.
4: Yo voy a llegar, pues, yo no tengo mi tarjeta, pero voy a llegar con mi cuchara bellota y mi cincel, mi marro y mi metro. Soy maestro albañil.
2: A ver, fíjate. Les voy a contar qué pasó un día. Vamos a ver quién es.
1: Dice, parece que se la están cruzando el Junior con ese grito. Bueno.
2: Por eso, está bonito.
5: Burro, ya cruzando.
1: ¿Qué? ¿Sandy?
2: ¿Sandy? Está bueno, por Río Bravo.
5: La
2: Sandy.
5: Ya lo están cruzando el Junior.
1: Dice, la Sandy padre, quiere ir al circo de Cholín y Picorín.
5: Yo quiero ir al circo de Cholín y Picorín. Pásele, llévele las balitas luminosas. Miren.
2: Porque dicen que salen muy contentos después del Picarín.
1: Ay, Dios.
5: ¿Qué, chicos? ¿Cómo están?
1: Sandita, aquí estamos, ya estamos en la recta final, pero pues está alcanzado todavía para llamarnos.
5: Alcancé a felicitar a la mayoría de mi familia, porque son maestros, la verdad. Yo escuché hace ratito que se visitaron ahí al paso de la presa también.
1: Ya, Sandy, aquí tengo el centro. Ya, Sandy, que muy sabroso.
2: Sí, que muy sabrosa vos, Sandy, muy sabroso.
1: Muy sabroso, ya eso. ¿Y qué?
5: Puedo decir, bueno, el centro aquí completo, que dice. No, felicidades a todos.
1: Solo la Sandy faltó que fuera maestra.
5: Exactamente, ahora sí que no le di al tino todo por malcriada, me fui a estudiar otra cosa.
1: Eso. Muy bien.
5: Pero sí que no quise hacer lo que mi bendito padre quería y todo por malcriada, pues.
2: ¿Qué tal hubieras?
5: Era yo muy rebelde, la rata, estaba yo soltera.
2: Imagínate vos, Sandy, ¿qué tal hubiera escuela de rezo? La Sandy sería la directora.
1: La Sandy es catequista, hijo.
2: Es catequista, no rezadora, pues vos.
1: Sandita, pues bienvenida.
5: Bueno, pues gracias, mis chulos, y la verdad, sí, o sea, fuera de relajo, saluditos allá a los maestros. Yo tengo maestros allá en Trinitaria, aquí en Comitán, la mayoría de mi familia sí son maestros, porque les doy muy bien, muchos jubilados, como bien dicen, inclusive salió una foto ahorita en el Facebook que estaba lloviendo, que también me dio gracias a mí el profe Vidal, y pues ya está en el cielo el profe.
1: Muy sabroso.
5: El gobernador lo puso ahí con su foto del profe Vidal.
1: Ah, el maestro Armando Vidal.
5: Así que también a mí me dio en la primaria el profesor, y pues hay muchos que ya están en el cielo, que tuvieron el don y que a muchos tienen el don, ¿verdad?
2: Ya.
5: Así que muchas gracias a los maestros que nos enseñaron y a los que también nos caían mal. ¡Ay, bueno, una felicitación también!
2: ¡Ay, vamos,
5: ¡Ya, cállate!
1: Está
5: buena, pero bueno, gracias, que tengan un excelente y bendecido finecito de semana. Ánimo, suerte los shows muy eriquitos, suerte allá Junior en el trabajo, y nos vemos, si Dios quiere, nos escuchamos el lunes.
1: Sandy.
5: Vale, saluditos, bendiciones, adiós.
1: Arroz.
2: Pendientes.
1: A ver, ve qué bonita, dijera para la abuelita.
2: Bonito.
1: Abuelita, y me marcaste, urge. Eso.
2: Urge.
1: A ver qué dice.
6: Junior, pasame el chiquistriqui, por favor.
2: Ay, ya, ahora ya está operando el periquior. Ahora ya está, ya rezas, pues. Ya está bien.
1: Don Peri, quise mandar un saludo, dice, a los docentes del Instituto Tecnológico de México, Campus Comitán de Modalidad Mixta, que son unos grandes docentes que se encargan de formarnos como futuros ingenieros, y que con su conocimiento y enseñanza vamos a poder afrontar los problemas en la vida laboral. Saludos para ustedes, Periquito Junior. Ahí está, el Junior Mela Pérez Prado, dice por acá.
2: ¿Quién dice? Nada, qué burro.
1: Mi compadre Mauricio Gómez.
2: A ver, amigo, buenas noches, Mauricio. Ah, mi compa Mauricio, el de allá de los hermanos Gómez. Saluditos.
1: Ah, ¿es él? Ah, sí, compa Mauri. Arquitecto, wea, qué cosa.
2: Qué cosa.
1: Dígate, voy a Julián.

0: Pero, hey.
1: Yo recuerdo mucho, como lo mencioné en la mañana, al maestro Juan Manuel González Tobar, que en paz descanse, el Puma. O sea, él decía en el Puma desde que nació. Desde que se hizo el maestro conocido.
0: Y es que de primero le decían tigre.
1: ¿Y qué?
0: Pero de ahí se comió un pedazo de jabón. Ahora es Puma.
1: Dice para acá, buenos días, muchachos. No se vayan todavía, dice. Saludos a mis maestros de la primaria y de la secundaria, al maestro Armando Pérez, Héctor Aguilar, Adriana, Doris, Jorge, soy Gaby Duarte, dice. Vos, Gaby, querés, hijita, querés promedio.
0: Vos querés pasar de años y sin reprobar, bañate.
1: Muy sabrosa, eso, muy bien. A ver qué dice por acá. A partir de hoy va a ser nuestro dicho, qué muy sabroso.
0: Qué muy sabroso, eso. Que ahorita me iba yo a estacionar cuando vine, la mañana.
1: Sí.
0: Y que el taxi se iba pegando mucho atrás, no me dejó estacionarme. Que muy sabroso.
1: Muy sabroso.
0: Eso.
1: Baje, pues, Pablo 5. Salud, padre. Yo soy tu maestro de los teles, García.

0: Juanito, pues yo ya tengo una duda.
1: Porque él me vas a encontrar.
0: ¿Por qué veniste así como de Chalinillo, hijo? Así como de este.
1: Pues mira, yo dije: mira, pasiorista. Mira, viejón. Ese rato te iba a mencionar una de las cuestiones, güey, que me topé ahí con mi suegra. Agarréme pues los lentes. Me puse los lentes y me queda mirando mi suegra. Dice: mijo, acércate con confianza. Suelta el cuerpo, dice, suéltese con confianza, dice. Y me acerco yo, agarro mi cochinada y se lo dejo caer en la mesa, ir a ver.
0: A ver, ¿por
1: qué? Y donde lo suelte en la mesa, splash, en dos, me queda mirando mi suegra y le dice a su hija: mira, mija, o te casas tú o me caso yo, pero el lote se queda en la casa.
0: Buenos días, muchachos. Junior, saludos para mi maestro Silvano, que siempre... Ah, no, Silviano, que siempre le estamos escuchando en el trabajo. Ahí nomás, saludos para el Huicho, que anda un poco nervioso por el trago. Saludos para Don Polo, de parte de Silviano, su chalán Ramón. Después se comenzó con la canción de La Mesera de los Tigres del Norte.
1: No le echemos eso para despedirnos. No se olvido del ranchito. La Mesera.
0: Ya te digo.
1: Ah, bueno.
0: Dice por acá. ¿Qué pasó, compadre?
2: Mi canción de Mi Enemigo el Amor, de Bronco.
1: La bueno.
2: Es que anda dolorido y ahora que es viernes, el cuerpo lo sabe.
1: No lo echemos.
0: ¿Quieres felicitar al maestro Roshi? Dice, porque gracias a él Goku fue un gran peleador. Dice. ¿Cómo no conociste al maestro Roche? Porque te hubiera dado la semilla del ermitaño y capaz hubieras crecido un poquitío.
1: Eso,
0: ¿qué otros maestros famosos?
1: Foto para el Face, hijo.
0: Para despedirnos, maestros famosos. El maestro Virolo y la maestra Canuta fueron muy famosos maestros. El maestro Girafales, por supuesto.
1: No sé quién otro, pero sí,
0: maestros así, digamos, que fueron...
1: O sea, el maestro Jackie Chan.
0: Bueno.
1: Primo de la Maru Chan.
0: Y primo del Brócoli. Muy bien. Pues nos vamos, Junior, a ver qué dice por acá nuestra amiga Toñita.
3: Buen día, Periquito Junior. Saluditos para ustedes. Antes que se vayan, les quiero desear un bonito fin de semana. Se lo pasen bien.
0: Eso, mero. Muy bien. A ver qué dice por acá.
4: Cantinflas en la película del profe. Un saludo muy especial también ahí para el maestro limpio,
0: El maestro limpio, vos, Junior.
1: Ese es un mi conocido.
0: Dice que te pareces al maestro Karim.
1: Maestro Karim. A ver.
5: Saludos para el maestro Longaniza. Agárrame con.
0: A ver, amigo.
1: Agárrame confianza, dice.
0: ¿Qué pasó, Julito?
6: Pásame mis copitas, que tengan un bonito fin de semana. Nos vemos el lunes.
1: Hasta
6: por
1: bueno,
6: favor, ya tú. Y aquí están, como te está diciendo el maestro Roshi. Hace un buen día más puntualmente, llega temprano, Junior.
0: Ah, es que es del maestro Carioto.
1: A ver, amigo.
0: Bueno, ¿quieres un pues ya?
1: No, por cierto, suegra Rosita, si llegaste a escuchar este mensaje, quiero mencionarle, comentarle que le voy a comprar un par de lentes con la graduación más alta para la Allison.
0: ¿Por qué vos?
1: Para que vea que yo soy el amor de su vida. ¡Ay, está chido!
0: Y no de bajada.
1: Sí, que soy de subida y
0: oye,
1: no de bajada.
0: Que la Shakira va a volver a cantar para el mundial.
7: Mira, es la vaca Lola. Tiene cabeza. Y también cola.
5: Con la graduación, dice, fue aquel.
0: A ver, bueno, esta vez.
8: A ver, ¿quién falta también, Periquito? El maestro Shifu.
0: El maestro Shifu, la Chubani y Chaquetín.
1: ¡Dabayate!
0: Bueno.
9: Bueno, Periquito, buenos días.
0: Buenos días, Gris.
9: Ya se van.
0: Ya nos vamos, ya. Y es hora que se volvió, pues ya.
1: No, mentirosa.
9: Ay, Periquito hermoso. Bueno, ya no les pude hablar más antes porque están bien ocupados. Pero bueno, hoy sí ya les hablo para despedirme de ustedes.
1: Ah, bueno, todavía no fue mi Cris.
0: Es muy sabrosa, eso.
9: Es muy sabrosa, mi Periquito y mi Junior.
0: A ver,
1: ahí llego para el rato.
9: Ahí los espero al ratito los espero aquí en la casa.
1: Sale, vale, ahí preparas, pues, que te dije.
9: Ah, bueno, ahí lo voy a preparar.
1: Dale, me
9: voy a preparar todo
0: el besito. Adiós, qué bueno. Adiós. ¿Qué cosa le dijiste que va a preparar, vos?
1: Es una cenita, sí. Es que la cosa de que arriba Juárez, que no.
0: Ya, a ver.
1: Una suella.
0: Ya me quiero ir, pero mira, la gente no nos deja.
4: Es mentira la gris, mentira, no les quiso hablar porque estaba en la otra estación, ya sabe.
10: Me subo, decirle pruebas, Perico.
11: Junior, me subo. A ver, amigo, así le digo, ¿a qué me subo? Le dije yo.
0: A ver, ¿con cuántos ya? Vamos a una de los
11: tigres. Te dije, fue la de los tigres, la mesera, en una fonda chiquita que parecía restaurante. Entré a comer unos tacos porque ya me andaba el hambre. Ya ven que el hambre es canija, pero más es que la aguante. Que arriba la americana, que las abejas. Mariposita está en la cocina.
0: Es verdad, bueno, nos vamos a dejar con original.
1: Yo no quiero ser malo, pero vos también pues, me incitas al odio. ¡Oh, Rafa!
0: Lunes regresamos.
1: Primero, Dios. No vaya yo a agarrar mis vacaciones. Vos ni vas a rezar. Junio, pues ya.
0: No, todavía estamos en mayo.
1: Sí, pues te vas a sustentar todo el mes de junio.
0: Está bueno.
1: Así que chiste. Cuídense mucho, mi gente bonita. Adiós.

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1: Son las 12 con un minuto.
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0: 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Son las 12 con 18 minutos.
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Buenas, buenas, buenas, buenas tardes, familia. ¿Cómo se encuentran? ¿Cómo están el día de hoy? Bienvenidos al viernesito, viernesito alegre, 15 de mayo. ¿Ya cayó la paguita? ¿Ya tenemos billete? Bienvenidos, señoras y señores, bienvenidos. Muchas gracias por estar en la frecuencia 101.5 de Boom FM. Ya estamos con todos ustedes, activándonos rapidísimamente para llevar la programación del día de hoy.

Viernesito 15 de mayo, estamos celebrando a todos los maestros. Felicidades a todos los maestros en su día. Celebrando la labor, la gran labor que hacen todos y cada uno de ustedes al pues, preparar a todos los pequeñines, a todos los estudiantes de Comitán y por supuesto de México.

0: especialmente el agradecimiento de parte de toda la familia de Boom FM, a todos los maestros que hacen posible esa gran labor de llevar la enseñanza, de llevar todo el aprendizaje a todos los pequeñines, para que ellos puedan llegar en algún futuro, pues ser el momento de México, ¿verdad? ¿Conoces algún maestro que quieras dedicarle algunas palabras o una felicitación? 963-311-1947. Espero tu mensaje para que felicitemos juntos a todos los maestros de Comitán, Chiapas.
1: Vámonos bailando.
0: Vamos a celebrar juntos a los profesores. Que muchos se fueron de fiesta ayer, ¿verdad? Por ahí supe yo de unos cuantos que se fueron a celebrar. Enhorabuena, muchachos, enhorabuena, profesores. Gracias por toda esa gran disciplina para poder llevar el conocimiento a todos los pequeñines, a todos los estudiantes, a todos los jóvenes del futuro de México. ¡Mamía!

12:26, señoras y señores, vamos a arrancar con la buena música en este momento. Déjame te presento rapidísimo, antes de que venga la maestra Jimena y empecemos a celebrar esto que se titula A veces lloro, de Cuisillos. Vámonos rapidísimo.

0: 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Son las 12 con 30 minutos.
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10: Puntualizamos 12:39 minutos del mediodía. Ay, ay. Empiezan a llegar los mensajes, muchachos, en este momento. Todos, obviamente, felicitando a quien creen, a la mejor maestra. Obviamente, Jimena Méndez.
11: Señoras y señores, ¿cómo estamos? Bienvenidos, bienvenidos. Oigan, aquí está ya su maestra de confianza, su maestra preferida. Y hoy en mi día le quiero decir con alegría, ay, ya cálmate.
10: Ya cálmate ya también, cálmate. Ya estuvo bueno también.
11: Por favor, quieta. Por favor. Oigan, señores, señores, sean bienvenidos. Y pues bueno, me presento, yo soy su maestra de confianza, yo soy Jimena Méndez. Y pues bueno, tarde, pero seguro, amigo.
10: Tarde, pero seguro, como
11: pero,
10: como
11: pero
10: siempre,
11: hoy
10: como
11: se normal. Me perdona, hoy se me perdona.
10: Hoy sí.
11: Porque llegaron los mariachis temprano, hubo
10: oye, qué padre.
11: Sorpresa, llegaron payasos, hubo así como nos... ¿Qué cosa? Nada me dieron.
10: ¿Llegaron payasos?
11: Nada.
10: ¿No? No. ¿Cómo así? Oye, ¿ni tus alumnos?
11: No, ni... Ah, bueno, ayer, es que pues hoy no hubo clases. Entonces, ayer tuvimos el convivio de los maestros.
10: El convivio.
11: Convivio porque, pues, en la escuela no se puede meter nada de esas cosas.
10: Ay, ah, no, ya sería pecado, Jimena.
11: Judas, ¿quién
10: sí,
11: eres
10: ya
11: tú?
10: Sé.
11: Llegó un animador que estuvo bien padre, no me acuerdo cómo se llama, aquí en la 49. Y pues, no, la verdad, para felicitar a todos y todas las maestras que nos están escuchando, qué noble la labor. Somos, yo siempre he dicho que el ser maestros es ser un todólogo, ¿no? Somos, curamos corazones, se lastiman los niños, también los curamos, platicamos con ellos, somos psicólogos, somos médicos, somos enfermeros, somos bomberos, porque algo tiene que suscitarse en la escuela, incluso la armamos hasta como segundos padres de los chamacos, así que a todos los maestros y a todas las maestras que me están escuchando, gracias.
10: Sí, fíjate que comentas gracias algo bien padre y créeme que yo te iba a atacar por esa parte porque sí, yo he visto también por ahí, tengo dos bendiciones y pues obviamente también me han dicho a los maestros, o bueno, principalmente una de las maestras de mi hijo. Oye, es que fíjese que me puse a platicar con Byron se llama mi hijo, y
11: ay,
10: por este tema.
11: Nombre.
10: Claro.
11: Byron.
10: Obvio.
11: ¡Órale!
10: La cosa es de que me he puesto a platicar con él y es un niño que que sabe, que puede mantener una plática. Entonces, la parte que tú dices de que, bueno, que a veces los maestros se convierten en los psicólogos, en los amigos, por llamarlo de alguna forma, o un título, pero sí es bien padre esa labor, y obviamente cada vez creo que se vuelve un poquito más pesado, siento yo. Corrígeme si estoy mal, Jimena.
11: Sí, la verdad, sí. Sí, el asunto es que la labor es tan humana que sí tiene que participar hasta tus sentimientos. Yo he llorado 51 mil veces por alumnos, ¿no?
10: Ah, bueno, ¿las llevas contadas?
11: Sí.
10: Ah, órale.
11: Sí, es que, o sea, por más son, en mi caso son 13 generaciones que he sacado, he sido asesora de terceros grados y todos los años saco un tercer grado, ¿no? Entonces, me sé cada historia, cada anécdota que queda de huella en mi corazón. O sea, te puedo decir la anécdota número uno desde el primer año, en el 2012, cuando yo soy maestra, hasta te puedo decir la semana pasada, unas cosas que nos dicen los niños.
10: Claro.
11: Que te tocan el corazón.
10: Sí.
11: ¿No? Y muchos no lo entienden, porque, por ejemplo, yo llego a casa y me comentan, ay, ¿por qué estás llorando? No, pues es que mira qué pasó esto con en esta alumna o esta alumna. Ay, pero si ni tus hijos son, ¿no? Y tú te pones, o sea, que la parte humana tiene que estar siempre y por siempre. Entonces, no, la verdad es una chulada ser maestro. Agradezco a mi madre que me obligó a ser maestra. Me decía, ¿tú qué quieres ser? ¿Quieres ser cantante? No, chula, aunque sea pa' maestra, me decía. Y ese, aunque sea para maestra, me ha seguido toda la vida y mira, ahí tengo.
10: Y aunque sea para maestra, pero aunque ahí estás. Sea maestra, sea, sí. No, perfecto. Entonces,
11: felicidades, oye, a todos los maestros.
10: Felicidades, por supuesto, en su día. Hay que celebrar maestros, maestras de los diferentes niveles, porque
11: todos,
10: al final de cuentas es una enseñanza que le brindan a todos los jóvenes, a los niños, a los pequeñitos.
11: Claro.
10: Y es una labor, como bien mencionábamos al inicio del programa, una labor bastante ejemplar y sobre todo de que merece mucho respeto y sobre todo el reconocimiento por que obviamente, sí, muchas veces, y seamos sinceros, no me vas a dejar mentir, muchas veces no podemos lidiar todo el día por trabajo, por lo que tú quieras, con los pequeñines. Entonces los maestros adoptan ese papel de cuidar a nuestros hijos, entonces tenemos que darles el agradecimiento y el reconocimiento,
11: sí,
10: necesario.
11: A todos.
10: Porque si bien es cierto que están percibiendo un sueldo, y muchos podrán decir, bueno, pues es su trabajo. Y sí, pero el trabajo

0: llevar a futuro y van a decir, oye, yo me acuerdo de aquella clase donde este maestro tal... Sí. Me dijo esto y me gustó.
1: Claro.
0: ¿No? Y ahora, no sé, ahora soy ingeniero, ahora soy abogado, ya, por ese maestro que me enseñó.
1: Sí, claro, por supuesto. Sí. Oye, ahorita como dices tú, que tienes recuerdos de palabras bonitas o de cosas que te han movido el corazón, por ejemplo. También te sabes alguna una que otra mañita que luego los chavos te van sacando, ¿no? De que, ay, no sé, maestro, el perro se comió mi tarea o algo así.
0: Así,
1: ¿no?
0: Ay, los pretextos. O sea,
1: es como la balanza de que sabes la parte buena, pero sí, también la parte malvada de los
0: ¿Sabes qué
1: pequeños?
0: Pasa? Que el ser maestro después de tantos años, en mi caso son 13 años, y eso que son pocos, hay maestros sí. de 20 años, de 30 años, ¿no? Pero, ¿sabes? Las técnicas. Tú sabes que cuando aplicas un examen, ¿en qué posición ponerte? Sí. ¿En qué lugar ponerte? Claro. Para que tú puedas ver a todos tus alumnos. ¿Y sabes dónde van a tener el acordeón? Lo sabes, o sea, sí, lo hueles, lo presientes.
1: Porque hablando de acordeones, también creo que son los más comunes o los que se van haciendo como que de moda en cierto tiempo.
0: Ajá.
1: Que el borrador, que el lapicero, que no sé, el lápiz.
0: No, me ha tocado que las faldas dobladas.
1: Claro.
0: Se desdobla la falda y ahí está.
1: Eso es
0: toda
1: un clásico.
0: La orilla de la falda.
1: Es un clásico.
0: En el lapicero, en el borrador, por ejemplo.
1: Sí.
0: En la mano. ¡Ay! En los refrescos.
1: Ándale, es lo que te iba a decir.
0: En los
1: refrescos. En algún momento, cuando apenas todo esto era monte. yo lo aplicaba, pero en la etiqueta de agua.
0: En la etiqueta, por supuesto. Sí. No, muchísimas. Incluso hay hojas delgadas, tipo opalina, ¿no? Que escriben, que son transparentes.
1: Sí.
0: Ajá, entonces ponen el examen arriba y la hoja transparente abajo y ciertamente no se ve. No,
1: es una habilidad, oye, sí.
0: ¿Qué cosa? No. Si habláramos de experiencias de maestros, hay mucho que decir.
1: Claro.
0: Pero bueno, vamos a iniciar. ¿Va a haber hashtag el día de hoy? Se me antoja.
1: Sí, ¿qué te parece si metemos algo relacionado a este tema? Porque está bastante importante. Y sobre todo también, yo sé que todas las personas que nos están escuchando también tuvieron su momento de estudiantes y obviamente también tenían algunas técnicas de este tema, ¿no?
0: Todos tuvimos un maestro que nos marcó.
1: Sí.
0: Todos tuvimos.
1: Oye, sí,
0: todos
1: claro.
0: tuvimos. O sea, tú piensas que en preescolar, primaria y secundaria, y tú dices, no me acuerdo de preescolar, pero siempre hay ese maestro o esa maestra que nos marcó,
1: claro.
0: que nos dijo algo, incluso puede ser algo bueno o algo malo,
1: sí.
0: incluso nos pudo hacer algo bueno o algo malo también, algo nos dejó ese maestro. Entonces vamos a hablar de esa experiencia que nos marcó de aquel maestro. ¿No?
1: Claro.
0: Ya sé que tú tienes la tuya.
1: Tengo bastantes.
0: Oye, y antes voy a felicitar a todos los maestros porque desde ayer me dijeron, ayer pues ya no pude porque tuvimos el evento del Día del Maestro, pero voy a felicitar a todos los maestros, en especial de mi escuelita, obviamente, la Javier Mandujano Solórzano, la 49, que una gran labor y unos grandes maestros, de verdad, que mis respetos para estos maestros que todos los días se empeñan para ser mejores. A todas las escuelas públicas, de qué será, estatal, federales, técnicas, todas, a las de también sector privado, donde van mis niños, a todos los maestros del privado, en especial del colegio María Antonieta Paulini, del colegio Regina también, que son grandes maestros que hacen una gran labor, todas las escuelas privadas, todas las escuelas concertadas, las tradicionales, las constructivistas, las alternas, las presenciales, las de línea también vale la pena,
1: sí,
0: maestros
1: claro.
0: de línea, mixtas, semipresenciales, escuelas inclusivas, escuelas unitarias, a todos los maestros, muchas gracias por su labor.
1: No sé si dentro de toda la lista que tú acabas de mencionar, Jimena, entran los maestros de CONAFE.
0: Sí, también.
1: Oye, porque también ellos tienen, la verdad, el reconocimiento, y la verdad, yo tengo amigos, incluso mi hermana en algún momento perteneció a CONAFE.
0: Ajá.
1: Y oye, se van a pueblitos, se van a comunidades.
0: Ay, sí,
1: muy lejos de casa.
0: Por supuesto.
1: Por el amor, por la vocación, por querer
0: claro.
1: enseñar y porque de alguna forma querer como tener como que la bandera de superar a México, ¿no?
0: Claro, oye, ¿y sabes qué pasa? Y también eso me. Bueno, nunca lo pasé. En sí nunca lo pasé porque esta fue mi primera escuela desde que yo ingresé al sistema educativo. Aquí en Comitán, y la verdad tuve muchísima suerte de venir a Comitán, muchísima. Pero conozco maestros que se van a comunidades
1: sí.
0: de 5 horas de estar refundidas de una calle.
1: Claro.
0: ¿No? Y yo creo que los forma más. A un maestro de pueblo lo forma más el pueblo.
1: Por supuesto. Oye, ¿a ti te hubiera gustado estar?
0: Me
1: así?
0: Hubiera encantado.
1: ¿Sí?
0: Sí, o sea, tener una experiencia, pero no siempre. Una experiencia de ir a un lugar por
1: cierto
0: determinado tiempo, ajá, unos seis meses,
1: ajá.
0: ¿no? Pero de lo que me platican mis compañeros es de la comunidad les da de comer,
1: sí.
0: se turnan las mamás para que hoy le toca a cada alumno diferente la comida, el desayuno, la cena para el maestro.

0: maestro, las tradiciones se las llevan los maestros. No, no, no, no, una cosa hermosísima, hermosísima. ¿Me hubiera gustado? Sí, ser maestra de pueblo. Sí, me hubiera gustado en determinado tiempo. Oye, también felicitar a los maestros de media o de preparatoria, todas las preparatorias de media superior, universidades, ¿qué será? Doctorados. Maestrías, todos.
1: Yo los maestros que tuve en la universidad, la verdad, no los felicito.
0: Ay,
1: yo,
0: ¿por qué, hermano?
1: No, no es cierto, no es cierto, ¿cómo crees? No, la verdad, excelentes personas. Incluso me llegué a llevar fuera de aulas, fuera del ámbito estudiantil.
0: Claro.
1: Sí me llegué a llevar muy bien con muchos de ellos. Algunos todavía conservo algunas amistades. Pero sí, realmente bastante padre porque llegó un momento en que se vuelven tus amigos. Digo, ya hablando de universidad, ya una carrera, pues obviamente ya se vuelven, son dos personas adultas prácticamente, ¿no? Entonces ya empiezas a convivir con muchas cosas, muchas situaciones, y pasas a un tema ya de amistad bastante padre. Digo, a mí me tocó y la verdad, muy, muy, muy bien.
0: Pues a todos los maestros en su día, muchas felicidades. Y sí, vamos a abrir un hashtag, estaría súper bien.
1: Sí, me parece,
0: bien.
1: Así que por favor, DJ, no seas malito, suéltamela.
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0: Porque cada persona ha sido la experiencia de un maestro.
1: Sí.
0: ¿Por qué no hablar de qué experiencia te marcó aquel maestro? ¿Qué te dijo que hasta la fecha, después de años, no lo has olvidado? ¿Qué te dijo o qué hizo?
1: Claro.
0: ¿No? ¿O qué proyectó en ti que dijiste, sí, yo quiero ser como ese maestro? ¿O sí, yo le voy a hacer caso a ese maestro?
1: ¿Tú tienes alguna rapidísima?
0: Por supuesto.
1: A ver, cuéntanos, platícanos.
0: Sexto de primaria. O sea, imagina, la maestra Blanquita.
1: Ok.
0: Blanca Hernández. Ay, ya no me acuerdo del apellido, pero es Blanca Hernández. Yo siempre fui la más alta de todos mis compañeros.
1: Por dos, chócalas.
0: ¿Verdad?
1: Sí.
0: Y pues por lo general mis compañeros varones eran más. Los niños, las mujeres biológicamente crecemos un poquito más en determinado tiempo que los hombres. Entonces a mi edad, en la primaria, los varones eran más bajitos. Por lo tanto, yo nunca tenía pareja de baile. Nunca tuve una pareja de baile porque todos eran como que más bajitos que yo. Hasta que ella se llegó y me dice, mira, hija, en la vida nada va a ser como uno quiere. Pero tenemos que aprender a bailar con lo que esté. Y yo voy a estar contigo, hija. Y bailó conmigo. Mira, que me marcó bastante la profe Blanca. Porque no solo bailó conmigo, me dijo, hija, en la vida hay tantas cosas, pero tú vas a poder bailar hasta con la más fea. Y no pasa nada, vas a sobresalir.
1: Genial.
0: ¿No? Y bailó conmigo y yo dije, ay, la amo, maestra. Desconozco qué se hizo de la maestra Blanquita. Okay. Desconozco, pues ya, es en Tuxtla, es en la primaria Juan Escutia.
1: Es en Tuxtla,
0: en la primaria Juan Escutia. Y pues bueno, me marcó muchísimo. Y fue la única maestra en toda la primaria que yo amé, porque las demás me regañaban. O sea, unas cosas también. Que también fue bueno, y ya te forma.
1: Sí,
0: te forma.
1: Supuesto.
0: Lo bueno y lo malo te forma.
1: Claro.
0: Pero sí agradezco mucho esas palabras de la profe Blanca. Y siempre me trató con amor.
1: Excelente. Y esa es la parte buena. Yo te platico rapidísimo, cuarto de primaria. A mí se me dificultaba un poquito en el tema del gasto, hacer cuentas, porque a veces me daban 5 pesos, y con 5 pesos en ese tiempo,
0: claro,
1: pues,
0: era
1: maravillas.
0: Un desayuno, sí, completo.
1: Teníamos mucho por comprar con 5 pesos, y resulta que este maestro, el maestro Fernando, él sí vive aquí en Comitán. Yo lo he visto por ahí, ya no se acuerda de mí, obviamente, ya pasaron muchísimos años, pero yo lo recuerdo con cariño, porque te voy a decir una cosa, él tenía una cooperativa, tenía una tiendita dentro de la escuela. Y en algún momento creo que él se dio cuenta que yo tenía ese problema para los cambios y todo eso, y me invitó a ayudarlo a la cooperativa. Entonces el estar vendiendo yo con él, pues obviamente me ayudó mucho y me fortaleció la parte de empezar a dar cambios, de una de 5, de una de 2, de una de a peso, y así. Entonces, sin querer queriendo, él me enseñó esa parte, porque así se dio cuenta. Entonces yo por eso le tengo un cariño. Justamente, así, sí, la verdad. Y es que, ¿estás de acuerdo? Digo, no por así, pero...
0: No, di las palabras como son, amigo, porque la gente no está viendo tus mimos, no, ¿sí? Está escuchando.
1: No por ser corto de pensamiento.
0: No porque no sube el agua al...
1: Justamente, no porque no me subiera el agua al tinaco.
0: Porque la ardilla no caminara.
1: O porque la ardilla tal vez estaba viendo su serie favorita y sabes que hoy no quiero chambear.
0: No,
1: así sencillo. Pero te digo, entonces yo sí le guardo mucho cariño a este profesor, y nunca se lo dije, nunca tuve la oportunidad de decírselo, pero sí, la verdad, a mí me ayudó bastante. bastante. Y no te digo no porque no me subiera el agua al tinaco, simplemente porque pues era muy, muy raras veces que yo podía tener esa cantidad de dinero, ¿me entiendes?
0: Claro.
1: Entonces, pues bueno, un saludo ahí al maestro Fernando.
0: Saludos al maestro Fernando.
1: Realmente me echó mucho la mano.
0: Sí, te ayudó, sí, claro. Te motivó y somos o queremos ser de esos maestros.
1: Así es.
0: Y te voy a decir algo. Uno dice, no, es que hay muy pocos de esos maestros. Creo que en todos está, todos los maestros. Simplemente que hay momentos, es lo que yo decía, para nosotras las maestras es necesario tener un psicólogo de cabecera, sí o sí. Porque imagínate, yo tengo 4 grupos, cada grupo con 40 niños, 160 chamacos en el día. Y luego te vas a la casa y hay otras 2 bendiciones con mamá, mamá. Y llegas a la escuela otra vez y maestra, maestra. Oye, está de locos ser maestra.
1: Sí,
0: está
1: sí,
0: de
1: sí.
0: Locos. Todos tus alumnos te quieren hablar. ¿Y tú qué pasó? Y dime, y esto está bien y esto no está bien. Y oye, está. Entonces hay momentos en que te sientes tan presionado que, por desgracia, aplicamos la de siéntense y cállense.
1: Sí.
0: ¿No? Pero hay momentos en que dices, no, hoy no, hoy la,
1: oye,
0: hoy la
1: ¿no te ha pasado saber? ¿No te ha pasado de que ya no sabes si realmente le estás hablando? Digo, obviamente la cantidad, obviamente es un distintivo, pero le hablas igual a tus hijos que
0: por
1: que
0: supuesto, a tus alumnos,
1: ¿verdad?
0: Sí,
1: que
0: claro.
1: Sí. A mí me ha tocado y digo, no soy maestro, pero sí, como que, ay, ya estuvo.
0: Sí, no, es que es difícil, es sí. Difícil. Entonces, se vale cometer errores, pero lo que no se vale a todos los maestros, lo que no se vale es marcar con tus errores a esos alumnos,
1: claro.
0: ¿No? O decir, qué tonto estás, o qué menso eres. No, sí, eso sí. Es imposible porque lo estás marcando de por vida.
1: Eso nos tocó a nosotros y pues ve cómo
0: sí,
1: estamos.
0: También, ¿sí?
1: ¿No?
0: La verdad también a mí me pasó.
1: Claro.
0: Claro. Y no estamos tan mal, amigos, somos buenas personas.
1: En programas anteriores por ahí platicábamos de algunos
0: claro.
1: Correctivos que los maestros nos daban y bueno, eso ya quedó atrás, pero al final de cuentas nos marcó y es un distintivo para decirnos ahora en este presente de que ya no debemos hacer eso. La gente cambia, los tiempos cambian y sobre todo los métodos de enseñanza. 963-311-1947 es el número para que nos cuentes tu anécdota con ese profesor.
0: Tu anécdota, ¿qué te ha marcado ese o qué te marcó ese maestro o esa maestra? Y voy con el primero porque ya me mandaron el mensaje.
1: Okay.
0: Digo, no contesto porque si estoy trabajando en la radio, sí, la gente aquí no entiende, dice, hay una maestra que me marcó porque me trae todo enamorado.
1: Uy. Luego.
0: ¿Cómo?
1: ¿Por qué son así?
0: ¡Qué bárbaros! Maestra Jimena, un saludito. Vamos a hacer un corte comercial. Rectificamos el hashtag del día de hoy, señoras y señores. ¿Cuál ha sido esa anécdota que más te marcó de ese maestro en aquella generación o aquella maestra? ¿Qué fue lo que te dijo? ¿Qué fue lo que te hizo? Te vamos a empezar a escuchar y a leer a través del WhatsApp 963-311-1947. Corte y regresamos.
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2: Son las 12:58. 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
1: Es la 1:04.
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3: 1:09, estamos entrando en la segunda hora de Kaboom, la explosión musical. Oigan, y tenemos muchos mensajitos que nos están llegando ya en esta hora. Bastantes mensajes.
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3: Vamos a empezar a darle lectura a todos porque si no, no nos va a dar tiempo y el tiempo se va demasiado rapidísimo. Por acá, terminación 2826. Buenas tardes, Israel. Felicidades a la profe Jimena que me puso mi reporte.
4: Algo hizo. Si lo pongo es porque algo hizo.
3: Claro.
4: Porque soy muy paciente.
3: Sí.
4: Hacen y yo no digo nada. Cálmate, no lo vuelvas a hacer.
3: Ajá.
4: Ya cuando lo vuelvan a hacer, ahí sí ya pongo reporte.
3: Una vez se avisa. ¿Cuántas veces te avisas?
4: Son tres.
3: Tres.
4: Pero ¿sabes qué pasa? Yo soy de cálmate la primera.
3: Ajá.
4: Y después, bueno, ¿te calmas o qué?
3: Ajá.
4: Así ya, entonces ya.
3: Esa sería la tercera.
4: Esa es la segunda.
3: La segunda. Uy.
4: Y ya con esa se calma, se tranquiliza.
3: Ah, perfecto. No hay necesidad de llegar a una tercera.
4: Y ya cuando hay una tercera es porque ya va directo al reporte.
3: Sí, claro, me imagino.
4: Así que, preciosísimo. No sé quién eres, pero si te puse reportes porque algo hiciste.
3: Excelente. Terminación 3690, maestra. Buenas tardes. Pásame la canción de Cuisillos, aunque me digas adiós, porfa. Lo escucho acá en la Trinitaria.
4: Saludos a la Trinitaria.
3: Ay, me mandaron una carta.
4: Ah,
3: bueno, no, es para ti, más bien.
4: A ver.
3: Terminación 6824. Déjame, te voy a dar lectura o prefieres leer tú.
4: A ver, lo leo. A ver, vamos a ver. Ay, está bastante amplio. A ver, dice: hola, hola, buenas tardes, hermosa locutora, profe. Primero que nada, quería desearle un muy feliz día del maestro, aunque ya no tenga la oportunidad de estar en sus clases. Quería aprovechar este día para escribirle y decirle que sigue siendo una persona que admiro muchísimo. Siempre voy a recordar con mucho cariño sus clases de química y la manera tan especial en que nos enseñaba, porque además de compartirnos conocimientos, también transmitía mucha pasión y dedicación. Voy a llorar, amigo. Mucha pasión y dedicación. Profesores como usted son las que dejan huella y son difíciles de olvidar. Vele bajando porque son difíciles de olvidar. A ver, ¿qué dice? Le agradezco mucho. Ahí está. Le agradezco mucho todo lo que me enseñó y también la inspiración que dejó en mí. Me da mucho gusto poder saludarle y recordarle que fue y sigue siendo la maestra que más admiro. Espero que tenga un excelente día, un muy bonito día, lleno de reconocimientos y de mucho cariño, porque realmente se lo merece. Le mando un fuerte saludo, Ulises.
3: ¡Órale! ¡Qué bonito!
4: ¡Qué bonito!
3: ¡Qué bonito! Justamente es lo que platicábamos cuando tú le haces el reconocimiento a uno de los profesores que marcó tu vida.
4: Te voy a echar mi lagrimita ahorita.
3: Ok. En lo que Jimena empieza.
4: Echa su lagrimita.
3: Continuamos con todos los mensajes. 9320. ¿Qué tal? Buen día. Saludos cordiales para Tatis del Centro de Salud Vacunación, que últimamente los escuchamos que nunca cambia. Atentamente, un admirador. ¡Órale!
4: ¡Ay, esos admiradores son bonitos!
3: ¿Verdad que sí? Es bien padre esa parte. Y bueno, entonces saludos especiales por ahí a la Lic Tatis del Centro de Salud de Vacunación, que dice que últimamente los escuchamos que nunca cambia. Atentamente, su admirador secreto. ¡Hola, Alex! ¡Qué padre! Señoras y señores, por ahí, terminación 1350. Hola, saludos desde Alabama. Muchas felicidades a la maestra Jimena, una gran maestra. Es difícil de encontrar, difícil de dejar e imposible de olvidar.
4: Oh.
3: Y esa maestra eres tú. Una canción, por favor, Robarte un Beso con Carlos Vives y Sebastián Yatra, especialmente para ti, mi chula hermosa Jimena. En el cielo hay una iglesia. En la iglesia una fuente, y en mi corazón y en mi mente estás tú solamente.
4: Oh,
3: ¡oye, qué padre, qué bonito!
4: ¡Qué románticos están amanecidos estos muchachos!
3: Como que el día, la celebración del Día del Maestro, como que los inspiró para...
4: Oye, sí, ¿verdad? Sí, oigan, sí, necesitamos ver la inspiración. ¿Qué los inspiró de ese maestro?
3: Sí.
4: ¿Qué los marcó?
3: Espero que cuando sea el Día del Diseñador Gráfico también así se pongan conmigo, porque...
4: Te voy a poner la de diseñame.
3: Ándale, justamente.
4: Oye, tú sigue con los mensajitos.
3: Sí.
4: Hago rapidísimo un spot y
3: sin
4: regreso.
3: ¿Sabes? Claro que sí. Terminación 6141. ¿Qué va a regalar la maestra por ser Día del Maestro?
4: ¿Qué me van a regalar a mí? Muchachos, estoy en cabina. Claro. Es el momento para que llamen al motoservicio manden ese ramo buchón.
3: No están para saberlo, ni yo para presumirles, pero yo ya mandé a traer una deliciosa comida. Que ya le voy a invitar yo a Jimena de parte de todo el equipo de Boom FM.
4: ¡Ay, qué bonito! también. No te estás riendo, Israel Castañeda.
3: No, me estoy, no, es que me estoy riendo del mensaje.
4: Israel Castañeda. Del mensaje. Ahora, ya me traes mi comida, por favor, Judas, ¿viste? Oigan, bueno, es momento de ir a comprar. Están a punto, o sea, están, tienen todavía 40. Me voy a echar la hora, el 50 minutos. A ver, vamos a 50 minutos. Dale. Tienen 50 minutos para ir a buscar a su motoservicio de confianza, ir a buscar a su ramo buchón, el más grande que tengan, que digan gracias por todo, Maestra Jimena.
3: Sí.
4: Mandarlo a la cabina y te pasará algo hermoso en este día.
3: Ándale, justamente. Como cadena de oración de las que recibíamos por allá en los 2000.
4: Así, ¿no? Así, así. ¿Verdad? Si lo haces, tu día va a ser muy inspirador. Claro. Te van a pasar cosas maravillosas.
3: Sí, sí, sí.
4: Los regalitos ya, por favor, muchachos. Los estamos
3: excelente
4: esperando.
3: Viernesito, amiguito. Aquí ya siempre firme escuchando tu bello programa en el trabajo. Julian Sport, pasa la canción. Aquí es la... A ver, ¿cómo está? Aquí es la de la original Banda Limón. Saluditos, saludos y abrazos a Jimenita por el Día del Maestro. Muchas gracias, mi amiga Tere Hernández, hasta allá en Belisario, que está siempre firme con nosotros. Y, por supuesto, también... pues en el trabajo allá en Julian Sport, gracias por la frecuencia, gracias por estar en sintonía. Por acá mi amigo Leonel, bienvenido hermano, buenas tardes, ¿cómo estás? ¿Qué dice? ¿Qué tranza? ¿Qué show? ¿Qué vamos a hacer? ¿Cómo pinta el día? ¿Cómo pintan las vueltas? Ahorita vamos, dame chance que descargue tu audio. Mientras tanto, por acá otros mensajes, terminación 2670. Isra, buenas tardes, saludos a todos los maestros. Pero para esos que sí enseñan y tienen vocación, y ahora mismo que no hay algunos que solo sirven para cobrar. Bueno, sí tienes razón, porque, bueno, de todo hay en esta vida al final de cuentas, ¿no? Creo que hay unos que sí le ponen mucho empeño y obviamente por amor a la vocación, como bien mencionas, y otros que, pues bueno, al final, pues es trabajo al final, ¿no? Pero sí, por supuesto, saludando a todos y cada uno de ellos, por supuesto, en esta tardecita, hoy celebrando el Día del Maestro, en el especial. Terminación 8424, mi amigo Angelito. Buenas tardes, amigo Isra, espero estés bien, deseándote una excelente tarde. Felicidades a la maestra Jimena, y en especial a mi tío, que es maestro. Le mando un abrazo y espero que siga así adelante con esa labor, por supuesto. Angelito, ¿cómo se llama tu tío para mandarle el saludo por ahí si nos está escuchando?
2: Siento que me quemo.
3: Fíjate, te voy a leer un mensaje que me está llegando ahorita, bueno, hace ratito, pero me llamó mucho la atención. Por acá, terminación 0277.
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3: Saludos al maestro Roshi, gracias a él, Goku es un... Claro, también, por supuesto. ¿Quién no vivió esa caricatura, esa gran trama de la caricatura? Muchos crecimos con esa saga. Pregúntale al compa Isra si se acuerda del profe Lampo, que era prefecto del Cebetis Moctezuma. ¿Cómo no? Claro, por supuesto, ¿cómo no recordar? Hace ratito, no sé si escuchaste, platicábamos de esos maestros que luego se hacen pues amigos tuyos, y este profesor, pues bueno, pues también llegó a ser parte de ese kit de amigos que tu servidor tuvo. Buenas tardes, profe Jiménez. Muchas felicidades, dice por acá. 1485, Winibus. Hey, hey, hey. 7744, por acá, dice buenas tardes. Esta es una anécdota bastante padre, así que vamos a darle lectura. Buenas tardes, tuve un maestro en la universidad que en una ocasión que no pude entregar un proyecto y le di una excusa, me quedó viendo y me dijo:
2: vámonos, baila.
3: La noche también tiene 12 horas. Hoy soy ingeniero, mejor promedio de mi clase del TEC del campus Frontera Comalapa, egresado hace 4 años. Oye, qué padre. De esas palabras que luego los profesores nos dicen, nos marcan, y sobre todo la parte buena no es tanto la palabra, es simplemente cómo lo entendamos o cómo nuestro cerebro, cómo nuestro ser registra esas palabras y las llevamos a cabo día con día. Y creo que ese es el caso que te tocó a ti, tanto así que bueno, ya eres un ingeniero. Tienes el mejor promedio de la clase y luego los profesores nos dicen, nos marcan, y sobre todo la parte buena no es tanto la palabra, es simplemente cómo lo entendamos o cómo nuestro cerebro, cómo nuestro ser registra esas palabras y las llevamos a cabo día con día. Y creo que ese es el caso que te tocó a ti, tanto así que bueno, ya eres un ingeniero. tienes el mejor promedio de la clase y

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2: Es la 1:21.
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4: Suavecito, compadre.
5: Una con 23, y así suavecito, suavecito le vamos a dar, muchachos, porque que no se motive el olvido, ya es viernes. ¿Y sabes qué? Viernes 15 de mayo, viernes de quincena, viernes todo guapachoso, estamos bien contentos, bien alegres, felices de los maestros. A todos los maestros, hay promociones en muchos lugares, ¿eh?
6: Sí, oye,
5: yo hoy voy a hacer mi tour. Hoy vamos a hacer tour, amigos. Sí.
6: ¿Me vas a invitar?
5: Claro.
6: ¿Vamos?
5: Tú eres maestro de obras y yo sale.
6: Excelente.

0: Sí, rapidísimo, rapidísimo. 6123, feliz día del maestro Jimenita. Saludos al profe Delmar, que labora aquí en la colonia El Progreso, y para todos los maestros del mundo, dice por acá.
1: Saludos al profe Delmar.
0: Por supuesto, Jimena, mi regalo hoy no te lo puedo mandar, después te lo mando, dice. Ay, mira, pero que sea cierto, por favor.
1: Por favor, sí. Porque si se dice, se cumple.
0: Sí, claro, si no, vas a salir del corazón. ¿Y qué necesidad?
1: ¿Verdad?
0: Claro.
1: El corazón está bastante.
0: Toda esa lucha se va a ver reflejada en un no.
1: ¿Qué, ¿verdad? ¿Qué necesidad?
0: Justamente. Por acá, por ahí dice, bueno, es que me mandaban un mensaje, decía, en especial a mi tío, que es maestro, le agradezco, le mando un abrazo y espero que siga así adelante con esa labor. Y como no mandaba el nombre, le he pedido yo el nombre, y bueno, el tío se llama Enrique, entonces al maestro Enrique, que pues bueno, también está celebrando el día de hoy.
1: Claro, pues saludos al maestro Enrique, maestros tan hermosos. Oye, tú sigue con los mensajitos.
0: Sí, perfecto.
1: Saludo también rapidísimo a mis maestras favoritas, que es Alma Alejandra, mi maestra de ética, de formación cívica y ética, Angelita de español, a Tania de informática, a la teacher Esmeralda de inglés, que son mis besties en la escuela.
0: Sí.
1: La profe Normita de educación física, a Eli con electrónica, no, una maestra de electrónica.
0: Okay, órale.
1: Oye, está bien chula. ¿Sí? No, la verdad, unas maestrasas que tenemos en la 49.
0: Bueno.
1: Saludos a todos y a mis maestros favoritos, al Andrade, que qué bárbaro ese maestrazo. Ahorita están en Tuxtla porque hubo paro.
0: Ok, así están celebrando. Ay, ellos.
1: Sí, están celebrando ellos.
0: Con este calor.
1: Luego en Tuxtla. Electrónica, no, una maestra de electrónica.
0: Okay, órale,
1: oye, que está bien chula.
0: ¿Sí?
1: No, la verdad, unas maestrasas que tenemos en la 49.
0: Qué bueno.
1: Saludos a todos y a mis maestros favoritos, al Andrade, que qué bárbaro ese maestrazo. Ahorita están en Tuxtla porque hubo paro.
0: Ok, así están celebrando.
1: Ay,
0: ellos.
1: Sí, así están celebrando ellos.
0: Con este calor.
1: Luego en Tuxtla.

0: ¿Cuánto se inspira el Quejitas?
1: ¿Quién es el Quejitas?
2: Creo que Alex.
1: Saludos, Don Beto. ¿Verdad? Es un Don Quejitas, Alex.
2: Mira, fíjate, te voy a leer un mensaje.
1: A ver, ¿qué dice?
2: Dice anónimo, principalmente anónimo. Ok,
1: ¿okay? Anónimo. Bueno. Para empezar.
2: Jimena, buena tarde.
1: Buenas tardes.
2: Soy el que vende cacahuate.
1: Ok.
2: Ya ves que te di la prueba y te gustaron mucho.
1: Ok.
2: Hoy es quincena, ahí paga. ¿Sí me comprarás?
1: Ay, ahí lo vamos a ir esperando.
2: Y si vas a comprar, dice para que te lo lleve.
1: Ay, tan chulo. Lo que no saben es que cuando recién vine a cabina,
2: ajá,
1: y mis hermanos, amigos, ¿verdad? Que ya, íntimos aquí de la Boom. Jimenita, felicidades, ¿qué vas a sacar? ¿Qué vas a dar? Me dijeron. Y yo solo tenía un poquito de dinero.
3: Para todo el mismo de
2: tiempo. Un poquito.
1: Un poquito.
2: A ver, pero para que la gente sepa qué tan poquito era.
1: Es que mira, la gente va a pensar que sí tenía. No manches. No, no puedo decir, no, o sea, porque son
2: sí
1: 100 pesotes.
2: Fue eso entonces cuando yo subí, vi que estabas con tu,
1: sí,
2: con tu cartera.
1: Sí, por eso, okay, es que la cartera me la trajiste ayer.
2: Sí, sí.
1: Entonces
2: sí,
1: aproveché, pues ya tengo la cartera aquí en el pantalón de una vez. Y fue donde di, 100 pesitos, tenía yo 100 pesitos, ¿eh? Uh-huh. Entonces, en vez de que, yo pensé, se los juro que mis compañeros me iban a decir, felicidades amiga, te traemos algo, compremos algo para ti. Jimena, ¿qué vas a sacar? Jimena, ¿qué vas a comprar? Pues ya, tuve que dar mis últimos 100 pesitos.
2: Oye, me está diciendo Dulce, ya la dejamos sin paga.
1: ¡No! ¡Soy pobre de nuevo! Ya se fue el bono ahí, mira.
2: Ya, sí fue. El bono del 10, maestro, ya fue.
1: Desapareció.
2: Sí, se basta, llamaba. Ya. Y se marchó.
1: Y se marchó. Entonces te vamos a echar harta sabrita, ahorita sí, terminando, muchachos. Entonces, pues no, ya no me quedo para mis cacahuatitos, pero me van a cooperar los muchachos,
2: sí,
1: ¿verdad?
2: Sí, claro, por supuesto. Y es más, ahí para la persona que está vendiendo que cacahuatitos, bueno, como gesto del Día del Maestro, bueno, su paquetito de cacahuates, sí, a la maestra. Claro. Si ya te diste cuenta que le gustaron,
1: sí,
2: pues bueno, regálale un paquetito. Ay, ¿qué tanto es tantito?
1: Me encantan los cacahuates. Uy, ¿sí? Amo los garapiñados.
2: Ok, y los garapiñados te aman a ti.
1: Y los garapiñadores.
2: Sí, y el chocolate me ama a mí. Tenemos más mensajes debido a que vamos a hacer en el sistema. 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
1: 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Ahorita ya me dieron la comidita.
2: Aquí va a ser la
1: ya
2: fiesta.
1: Ya salió la comidita, hombre.
2: Así que están invitados a todas las personas que quieran saludar y también felicitar a la maestra Jimena, pues aquí va a estar con nosotros en las instalaciones de Boom FM. Mientras tanto, nos escuchamos en la siguiente. Muchas gracias, buenas tardes, con permiso.
1: Gracias por todo su amor. Yo soy Jimena Méndez.
2: Israel Castañeda.
1: Y nosotros somos
2: Kaboom, la explosión musical.
1: Ay, nos vidrios, people.

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0: voy así.
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0: Es la 1:45.
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